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1: 9 de la noche, 2 minutos, en todo el país. Luis Caputo se reunió mano a mano con Scott Bessent durante la cumbre del G20 en Estados Unidos. El ministro de Economía mantuvo un breve encuentro a puertas cerradas con el secretario del Tesoro norteamericano en el cierre de la cumbre de ministros de finanzas. Tras recibir el elogio del gobierno de Donald Trump por las reformas, el funcionario argentino completó su agenda con la titular del FMI y el representante de Qatar antes de su regreso al país. Gremios rechazaron el aumento del gobierno, afirmaron que se trata de una provocación y anunciaron un nuevo paro universitario. Tras el quiebre de la negociación, el sector confirmó la huelga de 24 horas y ratificó la exigencia del cumplimiento de la ley de financiamiento universitario. Caso Cerimedo, un presunto sicario confesó el ataque contra Nadia Beller y aseguró que el objetivo era un argentino. Aldo Silva Peña afirmó que la idea principal no era matar a esa señora, sino pegarle un susto, dijo. Fórmula 1 en Buenos Aires, la FIA respalda las obras en el Gálvez y crece la ilusión de recuperar el Gran Premio de Argentina. El presidente de la FIA dio su aval para que continúen las obras de modernización del autódromo Oscar y Juan Gálvez. El proyecto demanda una inversión de 150 millones de dólares y ya presenta un avance cercano al 60%. Nueve de la noche, 3 minutos, la temperatura en la ciudad de Santa Fe de la Veracruz, 15 grados, el cielo se encuentra despejado. De Santa Fe rápidamente nos vamos a Bahía Blanca, en la provincia de Buenos Aires, donde la temperatura es de 8 grados, 6 grados la sensación térmica, el cielo se encuentra despejado, y en la ciudad autónoma de Buenos Aires, la temperatura es de 12 grados y el cielo se encuentra despejado.
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1: Y comienza el mes de septiembre, mejor dicho, comenzó el mes de septiembre. Y en este nuevo mes ya estamos pensando en la primavera. Sí, yo creo que sí. ¿Cómo que no? ¿Quién está añorando el otoño, añorando el invierno? Bueno, puede pasar también, ¿eh? Ojo, hay gente que dice, para, viene la primavera, tiempo de alergias, es un momento, un garrón, la verdad que no me interesa, prefiero otros meses, y por eso queremos saber cuál es tu mes favorito del año. A través del 11 75 38 1011, es diciembre por las fiestas, enero por las vacaciones, es el invierno por la nieve, no sé. Te lo preguntamos a vos, 11 75 38 1011. En Latina te escuchamos.

0: Hola, buenas noches, Latina. Soy Esteban de la Ciudad de La Plata. En este momento estoy trabajando, estoy de guardia. Son mi compañía todos los días, desde hace años. También miro en casa y compartimos con mi familia las imágenes hermosas, esos paisajes. Y bueno, con respecto a la consigna de hoy, yo soy Team Verano, así que desde la primavera en adelante, hasta marzo más o menos, son los mejores meses del año. Un abrazo para todos, éxitos y sigan así. Saludos.
1: Obvio que el mejor mes es abril porque cumplo los años y es otoño, me encanta.
2: 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La primavera ya casi está con nosotros.

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1: 9 de la noche, 30 minutos en todo el país. El riesgo país se quedó cerca de romper el piso de los 500 puntos impulsados por la suba de las acciones argentinas en Wall Street. Los ADR cerraron con mayoría de avances a contramano de los principales índices de Wall Street. En tanto, Standard & Poor's Merval subió un 0,5%.

ATE anunció un paro de 48 horas en aeropuertos de todo el país. Podría haber vuelos afectados. La medida fue, en este caso, involucrada con los empleados de la Administración Nacional de la Aviación. Los días, en este caso, serán 3 y 4 de septiembre en más de 27 aeropuertos.

Puertos de todo el país. La medida que involucra a los empleados de la Administración Nacional de la Aviación Civil incluye paros, movilizaciones y asambleas en dos franjas horarias diarias, de 9 a 12 y de 18 a 21 horas. Y River suma otra fortuna por Enzo Fernández. La transferencia de Enzo Fernández desde el Chelsea al Manchester City por una cifra cercana a los 145 millones de euros volverá a beneficiar a River Plate gracias al mecanismo de solidaridad de FIFA. El club de Núñez recibirá más de 5 millones de euros y elevará a unos 52,1 millones el dinero acumulado por las distintas operaciones vinculadas al campeón del mundo.

0: México abatió a Luis Enrique Barragán Chávez, el líder narco buscado por el que Estados Unidos ofrecía 3 millones de dólares. Conocido como el Guicho o R5, era el líder del cártel de los Reyes, señalado como uno de los principales responsables de extorsionar a productores agrícolas en Michoacán. Nueve de la noche, 32 minutos. La temperatura a esta hora en la ciudad de La Plata es de 10 grados. El cielo se encuentra despejado. Si nos trasladamos a Neuquén, en su capital la temperatura es de 11 grados. La sensación térmica es de 7 grados. El cielo se encuentra parcialmente nublado. Y en la ciudad autónoma de Buenos Aires, la temperatura es de 12 grados con cielo completamente despejado.
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0: Hoy comenzó septiembre y comienza también un nuevo mes. Ya estamos a pocos días de darle la bienvenida a la primavera y eso nos hizo pensar que sin duda septiembre es uno de los meses más esperados del año por muchos. No sé si por todos, por el tema de las alergias, pero por ahí hay otro mes que te gusta más. Diciembre por las fiestas, enero por las vacaciones o febrero. 11 75 38 1011. En Latina te escuchamos.
3: Buenas noches, por la consigna les hablo, soy Tomás de Adrogué, los escucho, los veo las imágenes, la verdad que muy bueno el programa, y para mí el mejor mes es enero, hace calorcito, todo en menciones, y cumplo años en ese mes, así que para mí enero es el mejor mes, además tiene la ilusión de empezar siempre un nuevo año, que es un plus que tiene este mes. La radio está muy buena. Saludos a todos los oyentes.
4: Hola Radio Latina, me encanta la radio y el mes que más me gusta es septiembre y también diciembre, porque me hace recordar a mi juventud. Por favor, ¿no me podrían pasar algún día un tema de Roberto Carlos? Gracias. Muy linda la radio.
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1: 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Gloria Estefan, ¿cómo duele perderte?

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1: 10 de la noche en todo el país. El riesgo país quedó cerca de romper el piso de los 500 puntos impulsados por la suba de las acciones argentinas en Wall Street. Los ADR cerraron con mayoría de avances a contramano de los principales índices en Estados Unidos. En tanto, Standard & Poor's Merval subió un 0,5%. ATE anunció un paro de 48 horas en aeropuertos de todo el país. Podría haber vuelos afectados. La medida de fuerza involucra a empleados de la Administración Nacional de la Aviación Civil. La medida que involucra a los empleados incluye paros, movilizaciones y asambleas en dos franjas horarias diarias de 9 a 12 y de 18 a 21. Costa Rica construye una mega cárcel inspirada en el modelo Bukele. Tendrá capacidad para 5.000 presos y ya genera polémica. El futuro complejo penitenciario se encuentra en la provincia de Alajuela, que alcanzó un avance de obra de 89%. El objetivo principal es concentrar a los reclusos considerados más peligrosos y evitar que continúen dirigiendo actividades criminales desde las cárceles. Irán responde a los bombardeos de Estados Unidos. Atacó bases militares en Jordania y en Bahrein. Según informó la Guardia Revolucionaria, el primer ataque se dirigió contra Camp Titin, mientras que también atacó con drones las instalaciones de la base estadounidense en Sheikh Isa.

0: 10 de la noche, un minuto en todo el país. La temperatura en Mar del Plata, 9 grados. La sensación térmica es de 7 grados. El cielo se encuentra parcialmente nublado. En San Carlos de Bariloche, 4 grados. La temperatura, 2 grados. La sensación térmica, el cielo se encuentra cubierto con lluvia débil, mientras que en la Ciudad Autónoma de Buenos Aires la temperatura es de 12 grados y el cielo se encuentra despejado.
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0: Y comienza un nuevo mes y ya estamos a pocos días de darle la bienvenida a la primavera, pero queremos saber cuál es tu mes favorito. Por ahí para muchos será septiembre, justamente por este motivo, dejamos atrás el frío, nos vamos acercando al calorcito, pero por ahí para algunos también septiembre tiene sus consecuencias, que son las alergias. Quizás sea diciembre tu mes favorito por las fiestas, o enero por las vacaciones, o el mes de tu cumpleaños. 11 75 38 1011. En Latina te escuchamos.
2: Hola, Olga de Avellaneda. A mí el mes que me gusta es septiembre. Primero, que porque cumplo años, y segundo, porque me casé el 21 de septiembre. Bueno, besos, los quiero.
3: Obvio que el mejor mes es abril porque cumplo los años y es otoño, me encanta.
4: Hola, ¿qué tal, Radio Latina? Bueno, nada, en esta oportunidad están preguntando cuál es el mes más lindo, más importante para uno en el año. En mi caso, es el mes de abril, el cumpleaños de mi guagua. Bendiciones para todos. Mi nombre es Mario de Lugano.
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0: 10 de la noche, 32 minutos en todo el país. El gobierno de Córdoba dio detalles del operativo para la visita del Papa, espera la llegada de más de 1 millón de personas. El ministro de Seguridad Provincial confirmó que la misa será en Fadea y anticipó con cortes de tránsito y una zona blindada desde 24 horas antes. Además, evalúa el decreto de un asueto administrativo extraordinario. Enzo Fernández fue presentado como nuevo refuerzo del Manchester City. El mediocampista argentino volverá a encontrarse con Enzo Maresca, su ex entrenador. La transferencia se habría realizado en 146 millones de euros. Las acciones argentinas subieron en Wall Street y el riesgo país quedó cerca de perforar los 500 puntos. El indicador que elabora el JP Morgan se ubica en 501 unidades. El dólar minorista cerró en 1.535 en las pantallas del Banco Nación y el mayorista finalizó el día en 1.513. El Banco Central compró 15 millones en el mercado de cambios. Javier Milei hablará el jueves a la noche en cadena nacional por el tema Malvinas. El presidente expondrá los avances diplomáticos que el gobierno atribuye a su estrategia por la soberanía de las islas. Pablo Kirno presentó un informe ante el gabinete después de que Trump dijera que revisa la posición de Washington. Diez de la noche, 34 minutos en todo el país. En las cataratas de Iguazú, Misiones, el cielo está despejado y la temperatura actual es de 17 grados. En Puerto Madryn, el cielo se encuentra parcialmente nublado y la temperatura actual es de 9 grados. En la ciudad autónoma de Buenos Aires, cielo despejado, temperatura actual 12 grados.
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0: Arrancó septiembre, hoy comienza un nuevo mes y ya estamos a pocos días de darle la bienvenida a la primavera. Y eso nos hizo pensar que sin duda septiembre es uno de los meses más esperados del año. Te preguntamos a vos, ¿cuál es tu mes favorito y por qué? ¿Septiembre por la llegada de la primavera? ¿Diciembre por las fiestas? ¿Enero por las vacaciones? ¿Qué tiene ese mes que lo hace especial para vos? ¿Hay algún recuerdo importante que tengas asociado a ese mes? 11-75-38-1011, teléfono de contacto, por allí te escuchamos. 11-75-38-1011, no olvides mencionar tu nombre y el lugar desde donde vos nos escuchás.
3: Hola, buenas noches Latina, soy Esteban de la Ciudad de La Plata, en este momento estoy trabajando, estoy de guardia. Son mi compañía todos los días, desde hace años. También miro en casa y compartimos con mi familia las imágenes hermosas, esos paisajes. Y bueno, con respecto a la consigna de hoy, yo soy team verano, así que desde la primavera en adelante hasta marzo, más o menos, son los mejores meses del año. Un abrazo para todos. Éxitos y sigan así. Saludos.
4: Buenas noches. Por la consigna les hablo. Soy Tomás de Adrogué. Los escucho, los veo las imágenes. La verdad que muy bueno el programa. Y para mí el mejor mes es enero. Hace calorcito, todo el mes de vacaciones. Y cumplo años en ese mes. Así que, para mí, enero es el mejor mes. Además, tiene la ilusión de empezar siempre un nuevo año, que es un plus que tiene este mes. La radio está muy buena. Saludos.

0: A todos los oyentes.
1: Buenas noches, Latina. Soy Graciela Ruiz de San Martín. Bueno, mi septiembre me gusta porque tengo una sobrina que cumple ahora el 16 de septiembre. Se llama Ruth Milagro Ruiz. Ella cumple el 16 de septiembre. Cumple 18 años. Por eso me gusta el mes de septiembre, de la primavera. Besitos y que tengan una buena jornada. Los felicito por el programa y por la música que ponen. Besitos, Graciela de San Martín.
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1: 11 de la noche, 4 minutos en todo el país. Detuvieron a un joven de 21 años porque en el local donde trabajaba como encargado desaparecieron 45 millones de pesos. Estaba en un comercio en Belville, Córdoba, y fue detenido tras quedar vinculado a un presunto caso de estafa. La investigación se inició por un faltante de 45 millones y 90 mil dólares en un local de Pago Fácil y Western Union. Alerta en Boca, Milton Delgado sufrió una lesión y se perderá el partido ante Vélez por Copa Argentina. El Xeneize se enfrentará al Fortín por octavos de final en el estadio Mario Alberto Kempes de Córdoba y Milton Delgado no podrá estar. Se encuentra realizándose estudios para determinar el grado de la lesión. Leandro Paredes puso en duda su continuidad en la selección después del retiro de Messi. Va a ser difícil que siga. El mediocampista de Boca habló sobre el impacto de la salida del capitán y puso en duda la continuidad en el equipo nacional. Fue durísimo, seguramente la noticia la recibió así todo el país. Lo que significa Leo para el fútbol para nosotros es enorme. El legado que deja va a quedar para siempre, dijo Paredes en una rueda de prensa tras el entrenamiento de Boca. Patentamientos. En agosto se vendieron 44.415 vehículos, casi un 20% menos que hace un año. El mercado automotor argentino volvió a registrar una caída interanual en agosto. Once de la noche, 6 minutos en todo el país. En Salta, el cielo despejado, la temperatura actual 14 grados. En Tandil, cielo despejado, temperatura actual 7 grados. En la Ciudad Autónoma de Buenos Aires, cielo despejado, temperatura actual 12 grados.
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0: Arrancó septiembre nomás y hoy comienza un nuevo mes. Ya estamos a pocos días de darle la bienvenida a la primavera. Y eso nos hizo pensar que sin duda septiembre es uno de los meses más esperados del año. Te preguntamos a vos a través de nuestro WhatsApp para que nos envíes un audio. ¿Cuál es tu mes favorito? ¿Y por qué? ¿Septiembre? ¿Por la llegada de la primavera? ¿Diciembre? ¿Por las fiestas tal vez? ¿Enero? ¿Por las vacaciones? ¿Qué tiene ese mes que lo hace especial para vos? ¿Hay algún recuerdo importante que tengas asociado a ese mes? 11-75-38-101-1. Nos contás por ahí.
1: Buenas noches, Radio Latina. Soy Ana de Banfield. Quería decir que el mes preferido para mí es julio. Julio porque cumplo años y julio porque nació mi primer hijo. Es el mes que más me conmueve y más me gusta. Me gusta mucho lo que transmiten, los paisajes cada vez mejor y siempre con Radio Latina.
2: Hola Radio Latina, buenas noches. Acá Sergio Ituzaingó terminando de trabajar con la aplicación, yendo a mi casita. Los mejores meses para mí son marzo y diciembre. ¿Saben por qué? Porque en marzo a Boca le ganamos la Supercopa Argentina. Y después en diciembre le ganamos en Madrid. Así que Boca murió en Madrid, ¿sabían, no? Aguante River, aguante River, vamos River.
3: Buenas noches, Radio Latina. Bueno, referido a la consigna, si es para relacionar a nuestras personas con los meses, tengo todos los meses con todas personas relacionando con todo el amor que me dieron. Y más en el mes de noviembre está referido a familiares también y amigos, y un familiar que es Héroes de Malvinas es mi héroe, me ayudó lo que es el amor propio y la autoestima.
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0: 11 de la noche, 32 minutos en todo el país. Caso Loan, rechazaron apartar al juez que preside el tribunal y el juicio se reanuda con los testimonios de 4 testigos. En la audiencia de este miércoles también se definirá quién asumirá la defensa de Pablo Núñez, uno de los 10 acusados de entorpecer la investigación, ya que su abogado fue detenido recientemente por vínculos con una banda narco de Rosario. De centros logísticos en Mendoza. Las penas llegaron hasta los 8 y 6 meses de prisión. Brutal accidente en Entre Ríos. Una camioneta chocó contra un camión en la ruta 12 y una mujer de 66 años murió. El utilitario pertenecía al área de desarrollo social del municipio de Nogoyá y trasladaba pacientes a Paraná cuando colisionó de frente con el vehículo de gran porte que venía de Santa Fe. También hay 3 heridos de gravedad. Detuvieron a uno de los miembros de la banda que asaltó, golpeó y secuestró al ex campeón de TC, Walter Hernández. Durante el procedimiento, los agentes secuestraron una camioneta, la cual estaría vinculada a la logística del robo y que además presentaba impactos de bala. Los demás miembros de la banda permanecen prófugos. Once de la noche, 33 minutos en todo el país. En Bariloche, el cielo con lluvia débil y una temperatura actual de 2 grados. En Rosario, Santa Fe, cielo despejado, temperatura actual 13 grados. En la Ciudad Autónoma de Buenos Aires, cielo con nubes y claros, temperatura actual 11 grados.
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0: Arrancó septiembre y con mi nuevo mes ya estamos a pocos días de darle la bienvenida a la primavera. Esto nos hace preguntarte a vos si tenés uno de los meses preferidos del año. ¿Tenés a septiembre como preferido por la llegada de la primavera? ¿Lo tenés a diciembre por las fiestas? ¿A enero por las vacaciones de invierno en julio? ¿El mes de tu cumpleaños? ¿Cuál es tu mes preferido y por qué? Te estamos preguntando a través del 11 75 38 1011. Te escuchamos por ahí.
3: Buenas noches, Latina. Soy David de Neuquén Capital. Sí, claro, el mejor mes para mí es septiembre por la primavera y después el 26 de septiembre mi cumpleaños. Claro, el mejor mes para mí es septiembre. Gracias por la música. Gracias, Latina. Neuquén, presente.
4: Hola, ¿cómo estás, Latina? Buenas noches. A mí me interesa el frío. Un beso enorme a mi gran amor, Nahuel, a mi hijo Joaquín, que está en Santa Fe, y un beso a todos los que escuchan la radio.
5: Buenas noches, Radio Latina, Rosa desde Tucumán. En realidad, todos los meses del año son especiales para mí, más allá de por el clima, es por una cuestión de que somos una familia numerosa y todos los meses, o cumplo yo, o cumple un hijo, o cumple un sobrino, o cumple un hermano, o cumple alguien. Somos muchos y en todos los meses del año tenemos cumpleaños.
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1: 12 de la noche, 2 minutos en todo el país. Con un nuevo respaldo del FMI y del secretario del Tesoro de Estados Unidos, Luis Caputo cierra su participación en el G20 y vuelve a la Argentina. El ministro de Economía mantuvo distintos encuentros que le sirvieron para reafirmar el apoyo internacional a su programa. Este miércoles participará de un evento organizado por la Fundación Libertad y Progreso y el viernes será uno de los oradores de la convención anual del Instituto Argentino de Ejecutivos de Finanzas. Riquelme hizo un balance del presente de Boca, de su postura sobre el mercado de pases a las elecciones que complicaron al plantel. El presidente analizó el rendimiento del equipo antes del duelo ante Vélez por Copa Argentina. Además, hizo una reflexión sobre el retiro de Messi en la selección y dejó un mensaje sobre la lesión de Tomás Aranda. Un tren arrolló a un hombre en la estación Lomas de Zamora. Hubo demoras y cancelaciones en la línea.

0: Colonia Roca. La víctima resultó en grave estado y fue trasladada al hospital Luisa Gandulfo. Las complicaciones en los servicios se extendieron durante una hora aproximadamente en plena hora pico. Tras la fallida experiencia con Sampaoli, Talleres hizo oficial la llegada de su nuevo DT. El club cordobés anunció a Omar De Felipe como entrenador del plantel profesional y debutaría ante San Lorenzo. Noche 4:04 en todo el país. En San Luis, cielo despejado, temperatura actual de 15 grados. En Salta Capital, cielo con nubes y claros, temperatura actual 13 grados. En la Ciudad Autónoma de Buenos Aires, cielo parcialmente nublado, temperatura actual 11 grados.
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1: 12 de la noche, 33 minutos en todo el país. Avanza la organización de la visita del Papa León XIV. La comitiva que llegó desde el Vaticano mantuvo reuniones con las autoridades cordobesas y del gobierno bonaerense para avanzar en los protocolos para recibir al sumo pontífice. Más temprano se confirmó dónde realizará sus actos en la ciudad de Buenos Aires.

0: Un estudio detectó una señal preocupante en los bosques. Están perdiendo una función clave para el clima. Tras dos décadas de mediciones de un ecosistema de Nuevo Hampshire en Estados Unidos, investigadores encontraron que un ecosistema empezó a liberar más carbono del que retenía a medida que subió la temperatura en los meses fríos. La recaudación tributaria aumentó en agosto al ritmo de la inflación. El ingreso de pagos postergados de meses anteriores de ganancias, sumado a la mayor liquidación agroexportadora, determinaron un incremento de los ingresos administrados por ARCA del 33,5% interanual. Francisco Cerúndolo avanzó a la segunda ronda del US Open y va por una cuenta pendiente en New York. El argentino, número 25 del mundo, se impuso 6-3, 6-4, 7-5. Francisco Comesaña cayó ante el italiano Flavio Cobolli, sexto del ranking ATP, en un electrizante partido que se definió en el quinto set. De la noche, 35 minutos en todo el país. En San Juan, el cielo tiene nubes y claros y la temperatura actual es de 14 grados. En Mar del Plata, cielo despejado, temperatura actual 8 grados. En la Ciudad Autónoma de Buenos Aires, cielo parcialmente nublado, temperatura actual 11 grados.
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1: 1:00 a.m, 1 minuto en toda la Argentina. ATE anunció un paro de 48 horas en los aeropuertos de todo el país y podría haber vuelos afectados, una medida de fuerza que involucra a los empleados de la Administración Nacional de Aviación Civil. La medida será para el jueves 3 y viernes 4 de septiembre en más de 27 aeropuertos de todo el país. Córdoba prepara un histórico operativo para la visita del Papa León XIV. Esperan más de 1,5 millones de personas. El gobierno de dicha provincia estima que la visita del pontífice podría triplicar los números registrados tras la recordada llegada de Juan Pablo II en 1987, transformándose en una de las mayores concentraciones públicas registradas en Córdoba.

0: causa Andis, Diego Spanuolo volvió a pedir que se suspenda el peritaje de los audios. A través de su defensa, el ex titular de la Agencia Nacional de Discapacidad aseguró que el estudio avanza sobre grabaciones que no fueron incorporadas al expediente. Alpine informó un cambio en la alineación de pilotos que presentará en la primera práctica del Gran Premio de Monza en la Fórmula 1. La escudería francesa se prepara con todo para el fin de semana de competencia en Italia. Ya definió quién ocupará uno de los autos durante la primera práctica libre. El piloto de reserva Paul Aron tendrá nuevamente la posibilidad de salir a pista y lo hará junto a Franco Colapinto. La situación será similar a la que se vivió en el Gran Premio de Hungría. En aquella oportunidad, el estonio tomó el lugar de Colapinto y condujo su auto durante el primer entrenamiento. Una de la mañana, 3 minutos en toda la Argentina. En San Martín de los Andes hay lluvia débil y la temperatura actual es de 5 grados. En Pinamar, cielo parcialmente nublado, temperatura actual 9 grados. En la Ciudad Autónoma de Buenos Aires, cielo parcialmente nublado, temperatura actual 11 grados.
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1: En marzo de 2015 se lanzó la original. En este 2026, un clásico vuelve en versión cuarteto. Luciano Pereyra, Eugenia Quevedo, Seré.

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acaba de editar su nuevo álbum Otra que Arde y se viene una gira nacional para presentarlo. Olivia Wilde junto a Coti hacen Tus Errores. Para

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1: 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Lucra y Desacatados. 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
1: Seis y media. Fentanilo contaminado. Procesaron a dos exfuncionarias del ANMAT y les prohibieron salir del país. El juez Ernesto Kreplak procesó a Nelly Davicio y Gabriela Mantecón, fumado. Ambas estuvieron detenidas en el marco de la causa. ATE anuncia un paro durante 48 horas en más de 27 aeropuertos en todo el país. Podría haber demoras y cancelaciones. La medida de fuerza involucra a los empleados de la Administración Nacional de Aviación Civil, ANAC, y tendrá lugar esta semana, los días 3 y 4 de septiembre. El gobierno amenaza, si no se abre una instancia de diálogo, el conflicto se va a profundizar.

0: Tras la fallida experiencia con Jorge Sampaoli, Talleres hizo oficial la llegada de su nuevo director técnico. El club cordobés anunció a Omar De Felipe como el entrenador del plantel profesional y debutaría ante San Lorenzo. Identificaron a la mujer que fue apuñalada en Nueva York, en Times Square. Era vicepresidenta del Bank of America. Se trata de Erin Piacenti, que tenía 32 años y vivía en New Jersey. La policía de Nueva York mató a tiros a la mujer tras el ataque, que fue, según ellos, aleatorio y sin provocación. Y nos vamos a recorrer el país, estamos en Mar del Plata, tenemos 8 grados a esta hora, 7 de sensación térmica, cielo cubierto con lluvias y una máxima de 13. Estamos en Mendoza, 13 grados, cielo ligeramente nublado, la máxima 24 hoy. Y en la ciudad de Buenos Aires, bueno, atención que se vienen 2 días con lluvias muy fuertes, con tormentas muy fuertes y después un marcado descenso de la temperatura. Hoy tenemos 10 grados a esta hora, pero con una alta probabilidad de lluvias y una máxima de 22.
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0: Y todavía sigue generando repercusiones la carta con la cual Lionel Messi anunciaba el lunes que se va de la selección, ¿no? Que termina una etapa hermosa de 20 años, de alegrías y algunas amarguras también. Pero bueno, se cierra una etapa, algo que veíamos venir, que sabíamos que iba a pasar, que era lógico, que tiene que ver con lo cronológico, con el paso de los años, pero también era algo que no queríamos saber. Y Argentina y el mundo continúan saludando a Lionel Messi tras este anuncio. A los emotivos mensajes en las últimas horas se sumó una posibilidad, un sueño. ¿Cómo no tenerlo? ¿Cómo no tener el sueño? Primero de un partido de despedida, que sería muy hermoso que pudiera darse, ¿no? Pero en Newell's se ilusionan con otra cosa. Con una última temporada. Se reavivan con ese sueño de la llegada del mejor del mundo al club donde jugó cuando era chiquitito, cuando era una pulguita. No era la pulga, era la pulguita. Pero Newell's siempre tuvo ese sueño, ¿no? De tenerlo en sus filas. Y qué sé yo, sigamos soñando. ¿Cómo te impactó la carta de Messi? Digamos que todos lo esperábamos, en algún momento se iba a retirar. No sabíamos si iba a ser ahora, si iba a ser en un año, en dos. Pero sabíamos que este era su último mundial. ¿Cómo te impactó? Si pudieras decir, no sé, unas palabras, o si le mandaste algún mensaje. ¿Qué le dijiste o qué le dirías? ¿Y cuál crees que va a ser el futuro? Es sin duda una persona que va a seguir vinculada al fútbol de alguna manera. ¿Pero desde qué lugar? ¿Desde el área técnica? ¿Desde el área del ser manager de un club? ¿Vincularse con las inferiores? ¿Buscar talentos por el mundo? Hoy hablamos de eso, de cómo impactó en el mundo y cómo continúan saludando esa carta, esa despedida que está llena de agradecimientos. ¿Y qué pensás que viene de ahora en más?
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1: 7:00 a.m. Caputo se reunió mano a mano con Scott Bessent durante la cumbre del G20 en Estados Unidos. El ministro de Economía mantuvo un breve encuentro a puertas cerradas con el secretario del Tesoro norteamericano en el cierre de la cumbre de ministros de finanzas. Tras recibir el elogio del gobierno de Donald Trump por las reformas, el funcionario argentino completó su agenda con la titular del FMI y con representante de Qatar antes de regresar al país. Los docentes universitarios rechazaron la paritaria que ofreció el gobierno y anunciaron otro paro. La propuesta que impulsó el Poder Ejecutivo fue del 3% para el mes de septiembre y fue rechazada por los gremios de la UBA. Desde ADUBA dicen que esto fue un monólogo autoritario. Por eso habrá un nuevo paro nacional de 24 horas este miércoles. Peñarol oficializó ayer la incorporación de Germán Pesela. Será el nuevo refuerzo para la defensa en un fichaje que marca un hito para el fútbol uruguayo. El defensor de 35 años, campeón del mundo con la selección argentina en Qatar, se convierte en el primer futbolista en desempeñarse en la Liga Uruguaya tras haber levantado la Copa del Mundo desde que lo hizo William Martínez en 1970. El zaguero llegó en condición libre tras rescindir su contrato con River y firmó hasta diciembre de 2027. La respuesta británica a Donald Trump sobre las Malvinas, luego de que el presidente de Estados Unidos dejara abierta la posibilidad de revisar la posición de Washington sobre las Malvinas, el gobierno británico respondió reafirmando su postura sobre el archipiélago. El portavoz del primer ministro Andy Burnham dijo que la soberanía reside en el Reino Unido. Siempre reviso todas las posturas. Esta fue solo una de muchas, había dicho Trump durante el lunes en rueda de prensa desde el despacho Oval. Y nos vamos a San Carlos de Bariloche con 4 grados y 1 de sensación térmica, con nevadas, con algunas lloviznas también y una máxima de 7. En Ibarreta, Formosa, 13 grados, viento del este, cielo despejado, máxima 27. Y aquí en Buenos Aires, con cielo cubierto, con neblina y con un pronóstico de lluvias fuertes, sobre todo a partir de la tarde y noche de hoy, tenemos 11 grados y una máxima de 22.
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1: Argentina y el mundo continúan saludando a Lionel Messi tras el anuncio de su salida de la selección. A esos emotivos mensajes, en las últimas horas se sumó la posibilidad de un partido de despedida con la selección argentina, mientras que Newell's se ilusiona y se reaviva ese sueño que tienen hace mucho tiempo, que es la llegada al club del mejor del mundo. ¿Cómo te impactó la carta de despedida? Si pudieras decirle unas palabras, o tal vez fuiste de los que dejó mensajes, llegaron millones de mensajes a ese posteo, bueno, ¿qué le dijiste o qué le dirías? ¿Y cuál crees que va a ser el futuro cercano de Messi en cuanto al fútbol? ¿Seguirá ligado al fútbol? Eso es lo que pensamos todos, por ahí estamos equivocados. Pero bueno, no lo vemos en otro sitio que no sea el mundo del fútbol. ¿Pero desde qué lugar?
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1: 7:30. La mesa política definió la agenda legislativa y puso fecha para el tratamiento de la reforma electoral. Será la segunda semana de este mes de septiembre, luego de que la senadora Patricia Bullrich anticipara que el Poder Ejecutivo retomaría el debate por la eliminación de las PASO. El reducido círculo se reunió nuevamente ayer para ordenar la agenda legislativa de las próximas semanas. Lanús recuperaron dos camionetas tras un operativo en Remedios de Escalada. Personal de la Policía de la Provincia de Buenos Aires, en colaboración con el municipio de Lanús, llevó adelante un operativo sobre una vivienda en la calle Marco Avellaneda, al 1400, en Remedios de Escalada. Allí recuperaron dos camionetas de alta gama que habían sido robadas en la ciudad de Buenos Aires. Tras solo 2 meses en el cargo, San Lorenzo anuncia la salida de Pipo Gorosito. El ciclón confirmó que terminó el ciclo del entrenador, quien no cumplió las expectativas. Hay varios nombres en danza. Córdoba prepara un histórico operativo para la visita del Papa León XIV. Se esperan más de 1 millón de personas. El gobierno de Córdoba estima que la visita del pontífice podría triplicar los números registrados tras la recordada llegada de Juan Pablo II en 1987, transformándose en una de las mayores concentraciones públicas que se registraron en la provincia. Y no, ¿a qué lugar de la Argentina? Estamos en este momento en Salta, con 10 grados, con viento del sureste y un cielo despejado, una máxima que tal vez llegaría a los 25 grados. Estamos en San Martín de los Andes, 4 grados, 3 de sensación térmica, cielo cubierto con llovizna, con nevadas, la máxima será de 10 grados para el día de hoy. Ciudad de Buenos Aires y alrededores, bueno, en este momento tenemos 11 grados, viento del norte, un día raro hoy, porque va a ser el día de mayor temperatura en la semana y después va a empezar a bajar. 22 la máxima para hoy y atención, a la noche unas tormentas muy fuertes.
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1: Y la Argentina y el mundo continúan saludándolo a él, a Lionel Messi, tras el anuncio de su salida, tras la publicación de esa carta. A los emotivos mensajes en las últimas horas se han sumado también toda una serie de especulaciones, ¿no? Porque, ¿qué va a ser a partir de ahora? Bueno, él ya lo dijo en muchas entrevistas, en muchas oportunidades, que él iba a seguir ligado al fútbol. De alguna manera, algunos dirán, como entrenador, como manager, como descubridor de nuevos talentos, buscando pibes para las selecciones, las chiquitas y la mayor. No sé, tal vez siendo papá de estos 3 hijos que también juegan al fútbol, y bueno, él es un papá muy presente también. Bueno, a esos emotivos mensajes se han sumado especulaciones como, por ejemplo, cuál sería su futuro, pero también se reaviva ese sueño que tiene el club rosarino Newell's, tenerlo en sus filas. ¿Te imaginas Messi jugando un torneo? Yo no te digo ni siquiera un año, un semestre. Nada, una locura, chicos. Una locura tenerlo acá jugando en la Argentina. Pero ¿por qué no? ¿Por qué no podría darse? Newell's está ilusionado y con ellos todos nosotros, me parece. Bueno, hablemos un poco de eso y cómo te impactó la carta de Messi. Era algo que esperábamos, tenía que suceder en algún momento, pero son esas cosas que no queremos que pasen. ¿Cuál crees que va a ser ese futuro cercano de este crack del fútbol?
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1: 8 de la mañana. Aumento automático en el Senado. Las dietas brutas superarán los 13 millones de pesos mensuales en enero del año próximo. La actualización surgió del acuerdo salarial alcanzado entre las autoridades del Congreso y los gremios legislativos. La suba, acumulada del 6,96% para el último cuatrimestre del año, se trasladará de forma directa a los haberes de la Cámara Alta debido al mecanismo de enganche vigente desde 2024. Habló un sospechoso del ataque contra la expareja de Fernando Cerimedo en Bolivia y dijo que el plan era pegarle un susto. Aldo Silva Peña declaró que el objetivo no era asesinar a Nadia Beller. El consultor político argentino consideró que ese testimonio podría esclarecer el caso. Fútbol, Boca y Vélez se enfrentan hoy por los octavos de final de la Copa Argentina. El partido comienza a las 21:15 en el Estadio Mario Alberto Kempes de Córdoba con una baja. Milton Delgado, que sufrió una lesión, todavía está siendo analizado para, con esos estudios, determinar el grado de la lesión y se pierde este partido. Condenaron a 24 integrantes de una banda que traficaba armas entre la Argentina y Chile. El Tribunal Oral Federal número 2 de Mendoza condenó a estas 24 personas vinculadas a una organización criminal transnacional dedicada al tráfico de armas entre ambos países a penas que van de los 8 años a los 6 meses de prisión. Se estima que operaron durante más de 2 años mediante una estructura destinada a adquirir armamento, trasladarlo por el país y cruzarlo de manera clandestina a territorio chileno. Estamos en Posadas, en Misiones, cielo despejado y una máxima de 25 para hoy. La actual es de 16 grados. Estamos en San Rafael, Mendoza, con 11 grados, viento del oeste, cielo ligeramente nublado y una máxima de 28. En Buenos Aires y alrededores, ¿qué tiempo tenemos por acá? Bueno, una temperatura de 12 grados en este momento, tenemos viento del norte. Una semana rara, ¿no? Porque hoy tenemos 22 de máxima, va a ser el día más cálido. Mañana baja a 18, pero hoy y mañana se esperan fuertes tormentas.
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1: Argentina y el mundo continúan saludando a Leo Messi tras ese anuncio de su despedida, ¿no? Se va de la selección. No se va todavía del fútbol, sigue en el Inter de Miami, pero deja la camiseta de la selección después de 20 años donde hubo de todo, donde pasó de todo, pero se corona con ese final de carrera y con ese campeonato en el 22 y subcampeonato este año. A los emotivos mensajes de una noticia que esperábamos, que no queríamos, pero que esperábamos, se le suma ahora la posibilidad de pensar qué va a pasar, qué es lo que sigue en un hombre todavía muy joven y cuya vida gira alrededor del fútbol. Se espera un partido de despedida con la selección, que no se sabe muy bien si se va a poder hacer o no, pero está entre las posibilidades. Se especula con que, él ya lo dijo, va a seguir vinculado de alguna manera al fútbol. ¿Desde qué lugar? ¿Haciendo qué? Y después está el gran sueño, que es de Newell's. No se los vamos a quitar, porque algunos se enojan y dicen, no, es de todos, chicos. O sea, jueguen Newell's o jueguen cualquier lado, yo lo quiero ir a ver. Es así. Y vos también, y todos. Por

0: Newell's se ilusiona con la posibilidad de tener al mejor del mundo en sus filas. ¿Cómo te impactó la carta de salida de Messi? ¿Qué le dirías y qué pensás que va a ser de ahora en más su futuro?
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1: 8:30. Fentanilo contaminado. Procesaron a 2 exfuncionarias del ANMAT y prohibieron salir del país. El juez Ernesto Kreplak procesó a Nelly Davicio y a Gabriela Mantecón Fumado. Ambas estuvieron detenidas en el marco de esta causa. ATE anunció paros durante 48 horas en más de 27 aeropuertos de todo el país y podría haber demoras y cancelaciones. La medida de fuerza involucra a ANAC. Los empleados de la Administración Nacional de Aviación Civil será mañana y el jueves. La amenaza al gobierno es que si no se abre una instancia de diálogo, el conflicto se va a profundizar. Leandro Paredes puso en duda su continuidad en la selección tras el retiro de Messi. El mediocampista de Boca habló sobre el impacto de la salida del capitán y dijo que va a ser difícil que siga. Identificaron a la mujer que murió apuñalada en Times Square. Era vicepresidenta del Bank of America. Es Erin Piacenti, tenía 32 años, vivía en New Jersey y la policía de Nueva York mató a tiros a la mujer que la atacó. Un ataque que calificaron como aleatorio y sin provocación. Y aquí estamos recorriendo el país y nos vamos a Santa Fe con 15 grados, viento del noroeste, cielo despejado y una máxima que hoy podría alcanzar los 24 grados. En San Luis tenemos 18 grados, viento del norte, cielo despejado y una máxima de 25. Buenos Aires con 11 grados y viento norte, hoy espera el primero de los 2 días de lluvias intensas y después un posterior descenso de temperatura, la máxima 22.
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2: Hola Latina, buenos días para todos los oyentes. Bueno, con respecto a la cocina, no puedo decirle a Messi, desearle lo mejor y gracias por todo. Que sea feliz, que lo dejen disfrutar ahí tranquilo, por donde ande o por donde esté. Gracias a Dios a la vida que lo puede ver jugar a él, al Diego, a los dos más grandes de la Argentina, del mundo. Y bueno, ojalá pudiera venir a jugar a Ñuble, que sea para despedirse en cada partido de cada argentino, en cada cancha, ¿no? Que sea el deseo, pero bueno, todo depende también que nos concienticemos los argentinos, cuando venga lo dejemos estar tranquilo y disfrutar todo, ¿no? Así que bueno. Por siempre leo y disfruta la vida, sé feliz, como siempre. Gracias por tu humildad. Y bueno, acá Eduardo de González Catán. Sean buenos.
3: Hola, buen día Latina. Para mí Messi tendría que retirarse en el Inter de Miami o en el Barcelona. No tiene que venir a la Argentina a retirarse porque tenemos el ejemplo de Di María, lo que le pasó. Era querido por todos los argentinos, vino a Rosario y empezaron a decir que estaba arreglado, que todo para ver el torneo y esas cosas. Y ahora media Argentina, los argentinos somos muy pasionales con el fútbol, así que para mí no le conviene que se retire ahí o que vuelva al Barça. Saludos.
4: Hola Latina, buen día. Soy Aida de Almagro. Bueno, creo que a Messi no hay que

0: decirle nada, solamente hay que agradecerle por todo, por el fútbol, por lo que es él como persona. Y bueno, ha pasado por un momento muy difícil y solamente desearle lo mejor en lo que emprenda, que seguramente va a ser algo excelente. Y nada más, solo agradecerle, nada más. Bueno, los escucho siempre, los veo, me recuerdan lugares donde estuve y paseo de vuelta, así que nada, solamente eso. Me encanta esta radio, es genial.
1: Bueno, muchas gracias. Qué lindo, ¿no? Que puedas recorrer nuevamente aquellos lugares. Sin dudas, viajar nos llena de recuerdos y bueno, a través de Latina TV, mucha gente los puede volver a pasar por el corazón, ¿no? Bueno, Argentina y el mundo conmovidos, tapa de todos los diarios, comentarios en todos los programas, no solamente de deportes, es algo que trasciende al deporte, el retiro de Messi de la selección argentina, no del fútbol. Ese es otro capítulo que nos vamos a tener que bancar. Por ahora se va de la selección, de la alta competencia en la selección mayor. Sigue en el Inter de Miami y ahora se abren todas las conjeturas, todas las posibilidades. ¿Y ahora qué va a hacer Messi? ¿Y ahora dónde va a ir a jugar? ¿Se queda en el Inter de Miami? ¿Vuelve al Barcelona? ¿Viene a jugar a Newell's? Es la ilusión de los hinchas de Newell's. ¿Habrá partido o no con la selección para la despedida? Bueno, queremos saber eso. ¿Cómo te impactó la carta de despedida de la selección de Lionel Messi? ¿Qué le dirías? ¿Y cuál crees que va a ser su destino? Vinculado al fútbol, seguramente. ¿Pero desde qué lugar?
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1: 9 de la mañana. Los docentes universitarios rechazaron la paritaria que ofreció el gobierno y anunciaron otro paro para hoy. La propuesta que impulsó el Poder Ejecutivo fue del 3% para el mes de septiembre. También reclaman el cumplimiento de la ley de financiamiento y advierten malestar en el sector. Esto fue un monólogo autoritario, señalaron desde ADUBA. La recaudación tributaria aumentó en agosto al ritmo de la inflación. El ingreso de pagos postergados de meses anteriores de ganancias, sumado a la mayor liquidación agroexportadora, determinaron un incremento de los ingresos administrados por ARCA del 33,5% interanual. Caso Loan. Rechazaron apartar al juez que preside el tribunal. El juicio se reanuda con los testimonios de 4 testigos. En la audiencia de hoy también se definirá quién asumirá la defensa de Pablo Núñez, uno de los 10 acusados de entorpecer la investigación, ya que su abogado fue detenido recientemente por vínculos con una banda narco de Rosario. Enzo Fernández fue presentado como nuevo refuerzo del Manchester City. El mediocampista argentino volverá a encontrarse con Enzo Maresca, su exentrenador. La transferencia se habría realizado por 146 millones de euros. Vamos a Sierra de la Ventana, tenemos 8 grados en este momento, 6 de sensación térmica, cielo cubierto con lluvias en el pronóstico y una máxima que hoy podría alcanzar los 14 grados. Córdoba tiene 14 en este momento con viento norte, con un cielo despejado y una máxima que llegaría a los 28 grados. 13 grados ya en la ciudad de Buenos Aires, cielo cubierto con niebla, con pronóstico de tormentas fuertes para la noche y una máxima de 22.
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2: Hola, buen día, con José de acá de Monte Grande. Yo creo que con respecto al tema de hoy, a la consigna, es, yo creo que hay que dejarlo tranquilo a Messi. Él ya cumplió, él nos dio felicidades muy lindas con las Copa América, con la Copa del Mundo, y tengamos en cuenta que acaba de perder padre. Seguramente una decisión para él difícil, pero yo creo que hay que darle las gracias. Y bueno, y otra cosa, yo creo que en el último partido de la selección, en la final, yo creo que ahí también eso infirió mucho. Y bueno, y atrás de él seguramente se van a ir varios jugadores, ¿no? Creo, porque este equipo funcionaba con Messi. Ahora hay que buscar otro equipo que funcione, no sé, con el equipo completo sería. Antes era Messi y 10 más. Ahora no. Hay que buscar un equipo que sea equipo completo, que funcione en todo.
3: Buen día, Latina. A Messi solo se le puede agradecer. Gracias. Gracias por tantas alegrías. Gracias por ser el mejor del mundo. Gracias por ser argentino. Gracias por representarnos tan bien

0: en todo el mundo. Estamos orgullosos de él. Solo queda agradecerle. Después que él decida lo que quiera hacer, una vez que se retire de la selección y cómo quiera seguir.
1: Y a Radio Latina, bueno, acá estoy recién levantándome, escuchando la consigna de ustedes, que me encanta cada vez que las escucho. A veces no contesto porque no sé. Lo de hoy, y Messi fue nuestro campeón. Ya lo tenemos que dejar que descanse, que disfrute de su familia, de su vida, que él la dejó toda por el fútbol. Ya está. Ya está, nosotros lo vamos a recordar siempre, yo que soy grande y que a gatas de fútbol no entiendo mucho, pero me pareció extraordinario, aparte su correcta vida que llevó como futbolista. La verdad, una eminencia, lo vamos a extrañar desde ya, pero ojalá vengan chicos más, tanto como él, que tomen el ejemplo del querido Messi.
2: Bueno, Argentina y el mundo, ¿no? Están con esto que es, bueno, saludando a Leo Messi tras el anuncio de su salida de la selección. Emotivos mensajes, portada de todos los medios. Obviamente, que él haya dicho, ya está, me retiro de la selección, no del fútbol todavía, fue un cimbronazo. Y nos dejó esto, palabras de agradecimiento, momentos de llanto mezclado con un poco de sonrisa. En las últimas horas se sumó la posibilidad de un partido con la selección, un partido para despedirlo. Tendría que hacer una gira, imagínate. Un solo partido no alcanzaría. También se especula mucho, bueno, ¿qué va a hacer ahora Messi? Se retira de la selección, sigue jugando en el Inter de Miami. ¿Hasta cuándo? Tiene contrato. Lo acaba de renovar hace unos meses, pero ¿y después qué? ¿Y después viene el retiro en Miami o se retirará en el Barça o se retirará en Newell's? Porque la gente de Newell's también tiene esa ilusión. ¿Y cómo decir que no a eso? ¿Cómo te impactó la carta de Messi? ¿Qué le dirías? ¿Y cuál crees que va a ser su futuro cercano del crack del fútbol?
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1: 9:30. Caputo se reunió mano a mano con Scott Bessent durante la cumbre del G20 en Estados Unidos. El ministro de Economía tuvo un breve encuentro a puertas cerradas con el secretario del Tesoro norteamericano en el cierre de la cumbre de ministros de Finanzas. Córdoba prepara un histórico operativo para la visita del Papa León XIV. Esperan más de 1,500,000 de personas. Se estima que la visita podría triplicar los números registrados con la llegada de Juan Pablo II en 1987. Adam Vareiro se operó de una lesión en la espalda y no podrá jugar en lo que queda del año en Boca. El delantero paraguayo tuvo que operarse y recién podría volver a las canchas en 2027. La soberanía reside en el Reino Unido. Es la respuesta británica a los dichos de Donald Trump sobre las Malvinas. El gobierno británico sostuvo que su posición sobre el archipiélago no cambió y defendió el argumento de la autodeterminación. Estamos en el Bolsón, en Río Negro, con lluvias y nevadas, 10 de máxima. En este momento la temperatura 5 grados. Nos vamos a Ituzaingó, a Corrientes, 18 grados, viento del este, cielo despejado, una máxima estimada en 24. Y en Buenos Aires, 13 grados, viento norte, la máxima de 22 y hacia la noche, tormentas fuertes.
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2: Buen día, Radio Latina. Soy Nélida de Lomas. Los miro siempre, la radio me encanta, me acompaña siempre. Y respecto a la consigna, yo lo sentí como que sabía que iba a pasar. Y nada, lo mejor para él en lo que haga. Es un crack, es el mejor del mundo. Se merece lo mejor. Y así no haga nada, a seguir siendo el mejor, único.
3: Hola Latina, la radio genial como siempre. Hablo Osvaldo, de acá de la ciudad de Don Bosco, partido de Quilmes. Mirá, para mí Messi tiene que ser un embajador deportivo para todo el mundo, argentino por supuesto, y velar para que todos los deportistas que participen en eventos importantes internacionales participan en igualdad de condiciones y con todo lo necesario.
4: Hola Latina, soy María de Los Ángeles, de Mataderos. Los escucho siempre cuando voy a trabajar. Con Messi me pasa que, no sé, lo veo como mamá. Me enternece enormemente. Todo lo que decida para mí está bien. Ya la selección más no le puede dar. Y está pasando por un momento duro, personal. Una figura que lo acompañó en el fútbol siempre, su papá. Y es entendible. Necesita su espacio y también habla de responsabilidad.
1: Argentina y el mundo continúan saludando a Lionel Messi tras esta decisión, el anuncio de salir de la selección nacional, de dejar de ser parte de los elegibles de Scaloni para la selección. ¿Seguirá jugando al fútbol en el Inter de Miami, donde todavía tiene contrato? ¿Cuál será el futuro a partir de eso, no? ¿Seguir, retirarse, seguir vinculado a este club de Miami que tiene un semillero muy importante, donde incluso juegan sus hijos, no? ¿O volver al Barça? Él siempre dijo que cuando se retire le gustaría vivir allí, ¿no? Pero también está la ilusión de que haya un último partido de despedida con la selección. En Newell's se ilusionan con que pase una temporadita, aunque sea un torneo, ¿Cómo te impactó la carta de Messi? ¿Qué le dirías? ¿Qué crees que va a ser a partir de ahora ese futuro cercano, vinculado seguramente al fútbol? Pero, ¿desde dónde?
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1: 10 de la mañana. Nadie pregunta en Estados Unidos por los créditos en mora, lo dijo el ministro de Economía, Luis Caputo, tras su regreso a la Argentina luego de la cumbre del G20. Caputo destacó la recepción de los organismos multilaterales de crédito y de la administración norteamericana tras las reuniones en la cumbre de finanzas. Dijo que la Argentina es un caso testigo a nivel global y ratificó el cumplimiento de las metas fiscales con el FMI. El gobierno fijó el salario mínimo vital y móvil en 383.800 pesos mensuales desde el 1 de septiembre para los trabajadores que cumplen jornada legal completa y estableció aumentos escalonados hasta llegar a los 437.000 pesos en abril del año que viene.

0: Boca y Vélez se enfrentan por los octavos de final de la Copa Argentina. El ganador se va a medir ante Racing en cuartos de final. El encuentro comienza a las 21:15 en el Estadio Mario Alberto Kempes de Córdoba y Milton Delgado, que sufrió una lesión, se va a perder este partido. El Tribunal Oral Federal número 2 de Mendoza condenó a 24 personas vinculadas a una organización criminal transnacional dedicada al tráfico de armas entre Argentina y Chile a penas que llegaron hasta los 8 años y 6 meses de prisión. Están acusados de haber operado durante más de 2 años mediante una estructura destinada a adquirir armamento, trasladarlo por el país y cruzarlo de manera clandestina hacia Chile. Nos vamos a Rosario de la Frontera, a Salta, con una temperatura de 17 grados en este momento, viento del este, cielo completamente despejado y una máxima de 26. En Santa Rosa, La Pampa, cielo parcialmente nublado, probabilidad de tormentas, 16 la temperatura, 22 la máxima. ¿Qué pasa en Buenos Aires? Bueno, tenemos, se avecina la tormenta para la noche y durante todo el día de mañana, pero 13 grados en este momento, viento del norte y la máxima 22.
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0: Y Argentina y el mundo continúan saludando a Leo Messi y tratando de asimilar algo que ya sabíamos que podía pasar, por supuesto, su declinación a seguir en la selección argentina era un proceso lógico, aunque él pueda seguir jugando un par de años más al fútbol de manera profesional en diferentes clubes. El compromiso con la selección, bueno, él dijo, ya está, hasta acá, ¿no? Y si bien era una noticia que sabíamos que podía llegar, cuando llega finalmente uno dice, ah, duele un poquito, ¿no? 20 años, no verlo más en las canchas con la celeste y blanca va a ser difícil, pero a esto se abre una ventana de posibilidades muy grande sobre el futuro de Messi en el fútbol. Vinculado a él seguirá, por supuesto, pero ¿de qué manera? ¿Como manager? ¿Como cazatalentos? ¿Ir buscando por el mundo pibes que puedan integrar la selección mayor y, por supuesto, los juveniles? ¿Dedicado a ser empresario dentro del mundo del fútbol, a seguir la carrera de sus hijos? ¿Quién sabe? En Newell's se ilusionan con tenerlo, aunque sea una temporada. Y también se suma la posibilidad de un partido de despedida con la selección. ¿Cómo te impactó la carta? ¿Y qué pensás? ¿Cómo es su futuro cercano?
2: Hola, Radio Latina. Soy Soledad de Castelar. Y por supuesto que dio tristeza la noticia. Era algo que iba a pasar en algún momento. Pero también hay que pensar que tampoco hay que dejar esa carga tan fuerte para la selección, ¿no? Porque si no va a terminar pasando como con Maradona, que hasta que no se murió la Argentina jamás pudo volver a ganar. O sea, hay que sacarle ese peso también. Besos.
3: Hola, Radio Latina, soy Mariana de Merlo, soy docente de jardín y el mensaje que le dejo a Messi es simplemente un gracias enorme por su calidad de fútbol. Agradezco a la vida haber sido contemporánea de él, tengo 43 años, vi toda su carrera, me hizo emocionar muchísimas veces y más que nada agradecer su calidad de persona y el mensaje que le da a nuestros niños y adolescentes, de que nunca hay que rendirse.
4: Buenos días, Latina, buen día. Qué linda la consigna de hoy. Uno deja un mensaje acá, como que se lo diría a Messi de verdad. Como que lo va a escuchar el mensaje, ¿no? Yo le diría más que nada gracias por las partes emocionales que hemos vivido, tan lindas, mucha emoción. Y también perdón, ¿no? Porque fue maltratado por mucha gente en su momento. También le pediría perdón y le daría las gracias por todas las cosas lindas emocionales. Pero lo que más le daría las gracias es gracias por ser un ejemplo para nuestros niños. eso. Gracias por eso, Messi. Muchísimas gracias.
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1: 10 de la mañana, 30 minutos en toda la República Argentina. La contundente definición de Luis Caputo tras su regreso a la Argentina de la cumbre del G20. Nadie pregunta en Estados Unidos por los créditos en mora. El ministro de Economía destacó la recepción de los organismos multilaterales de crédito y de la administración norteamericana tras las reuniones en la cumbre de finanzas. Afirmó que la Argentina es un caso testigo a nivel global y ratificó el cumplimiento de las metas fiscales con el Fondo Monetario Internacional. ATE anunció un paro de 48 horas en aeropuertos de todo el país. La Asociación de Trabajadores del Estado convocó a un paro de 48 horas para este jueves 3 y viernes 4 de septiembre en más de 27 aeropuertos de todo el país. La medida

0: que involucra a los empleados de la Administración Nacional de Aviación Civil incluye paros, movilizaciones y asambleas en dos franjas horarias diarias de 9 a 12 y de 18 a 21. Franco Colapinto estrenará el paquete de mejoras más importante del año en el Gran Premio de Italia de la Fórmula 1. La decisión fue tomada después de que Alpine evaluara de manera positiva el rendimiento de las nuevas piezas en el monoplaza de Pierre Gasly en el Gran Premio de los Países Bajos. El objetivo es que ambos autos sean competitivos para sumar la mayor cantidad de puntos. Muy buenos días a quienes nos están escuchando en Guaymallén, provincia de Mendoza. El cielo con algunas nubes. La temperatura actual 16 grados. También estamos en Sierra de la Ventana, en la provincia de Buenos Aires. La temperatura actual con el cielo nublado con lluvia débil es de 9 grados. La sensación térmica 7 grados. En la ciudad autónoma de Buenos Aires y alrededores, el cielo está parcialmente nublado. La temperatura actual 13 grados.
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0: Argentina y el mundo continúan saludando a Lionel Messi tras el anuncio de su salida de la selección argentina. Y a los emotivos mensajes, en las últimas horas se sumó la posibilidad de un partido despedida, mientras que Newell's se ilusionan con el sueño de la llegada del mejor del mundo al club. ¿Cómo te impactó la carta que publicó Lionel Messi en su cuenta de Instagram? ¿Qué le dirías? ¿Cuál crees que será el futuro cercano del crack del fútbol? 11-75-38-1011. Por así nos envías tu audio hasta 30 segundos y no olvides decirnos tu nombre y desde dónde nos estás escuchando.
2: Hola Radio Latina, buenos días. Yo soy Marco de Linier. La consigna de hoy de que Messi haya decidido de no jugar más para la selección me parece genial, porque se ha ido todo. Me acuerdo que le habíamos dado con un caño, que él no cantaba el himno, pero yo sé que el proceso viene por adentro cuando uno juega un mundial. Y bueno, le deseo lo mejor a Messi, a él, a su familia. Es un gran tipo, es un buen muchacho y bueno, yo creo que el homenaje para que juegue, no estoy de acuerdo. Que venga acá, lo recibimos con todos los chiches y que sea embajador nuestro deportista. Eso pido nada más, y que sea muy feliz con su familia que tiene. Cariños, abrazo, muy lindo programa.
3: Buen día, Latina. Bueno, y respecto a la consigna de hoy, por Messi. Messi es una excelente persona, un gran jugador, un gran deportista, un gran padre y esposo. Ejemplo para para todos los chicos de hoy en día. Y el día de mañana que ya deje de jugar, que seguramente, como a todos los que le toca, va a ser un gran técnico. Un gran técnico va a ser. Ya lo creo. Pero le deseo toda la suerte del mundo, que ya además está, porque lo tiene, nació con eso, y va a seguir. Es todo lo que les puedo decir. Siempre me gustó Messi, siempre. Cuando era chiquito que lo llevó el papá afuera. Y siempre va a ser nuestro. En el país que esté jugando, siempre va a ser nuestro.
4: 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Buen día, Latina. Lucas de Lanús. Con respecto a la cocina de Lionel Messi, para mí, barrio Messi ahí. O sea, para mí, tendría que haberlo dicho públicamente en la tele de acá de Argentina. No sé, decir, bueno, el último partido que voy a jugar va a ser para la selección en Argentina, cuando juguemos de local, va a ser mi último partido. Y nada, ahí se lo homenajeaba y todo lo que viene en consecuencia de esa decisión de un jugador como Lionel Messi. Pero para mí, a ver, cada uno toma la decisión, ¿no?, y hace lo que quiere, pero para mí hubiese sido mejor de esa manera, que se despida jugando un partido en Argentina, con ovacionado y los cuatro costados y nada, homenajeado y todo.
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1: 11 de la mañana en toda la República Argentina. Córdoba prepara un histórico operativo para la visita del Papa León XIV. Esperan más de 1,5 millones de personas. El gobierno de dicha provincia estima que la visita del pontífice podría triplicar los números registrados tras la recordada llegada de Juan Pablo II en 1987, transformándose en una de las mayores concentraciones públicas registradas en Córdoba. Costa Rica construye una mega cárcel inspirada en el método Bukele, tendrá capacidad para 5.000 presos y ya genera polémica. El futuro complejo penitenciario se encuentra en la provincia de Alajuela y alcanzó un avance de obra del 89%. El objetivo principal es concentrar a los reclusos considerados más peligrosos y evitar que continúen dirigiendo actividades criminales desde las cárceles. River suma otra fortuna por Enzo Fernández. La transferencia del mediocampista desde el Chelsea al Manchester City por una cifra cercana a los 145 millones de euros volverá a beneficiar a River. Gracias al mecanismo de solidaridad de la FIFA, el club de Núñez recibirá más de 5 millones de euros y elevará a unos 52 millones de euros el dinero acumulado por las distintas operaciones vinculadas al campeón del mundo que ya pasó por Benfica y por el Chelsea. Muy buenos días a quienes nos escuchan en Corzuela, provincia de Chaco. El cielo está despejado, la temperatura actual es de 22 grados y para hoy se espera una jornada con el cielo despejado y una máxima que alcanzaría los 27 grados. También saludamos a quienes nos están escuchando en Puerto Madryn, provincia de Chubut. La temperatura actual con el cielo parcialmente nublado es de 13 grados. Para esta tarde no se descartan lluvias aisladas y la máxima alcanzaría los 15 grados. En la ciudad autónoma de Buenos Aires y alrededores, el cielo se encuentra algo nublado a esta hora de la mañana. 15 grados la temperatura actual. Para esta tarde se esperan 22 grados y no se descartan lluvias y tormentas aisladas para lo que resta de la jornada.
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1: 11 de la mañana, 4 minutos, bienvenidos a una nueva hora en Latina. Aquí estamos juntos comenzando esta nueva hora compartiendo la música que te encanta y por supuesto también la consigna. Y hoy estamos hablando de la noticia de la semana desde el punto de vista futbolístico porque Lionel Messi anunció que se retira de la selección argentina. Y por supuesto Argentina y el mundo continúan saludándolo a Lionel Messi tras esta decisión. A los emotivos mensajes en las últimas horas se sumó la posibilidad de un partido de despedida en Argentina. Puede ser en la cancha de River, dijeron, en el estadio de Newell's. Y por supuesto también la gente de Newell's que sueña con un paso. Algunos partidos de Lionel Messi jugando en primera, en la primera de Newell's, en el final de su carrera. Bueno, obviamente, todos sueños, todas las decisiones igual están a cargo de él. No, nadie más va a tomar la decisión por él. Estamos hablando de Lionel Messi. Bueno, contanos cómo te impactó la carta de Messi de que dejaba la selección argentina. ¿La veías venir? Tal vez sí, obviamente. Uno en cualquier momento ya estábamos esperando que tanto o que se retire de la selección argentina o que se retire del fútbol, ¿no es cierto? Más con todo lo que pasó en este último mes. Pero ¿cómo te impactó a vos recibir esta noticia de que Lionel Messi dejaba de lado la selección argentina, ese lugar con el que fue tan feliz los últimos 21 años? ¿Cuál crees que será el futuro cercano del crack del fútbol? ¿Va a seguir jugando en Miami? ¿Va a jugar en la Argentina? ¿Va a jugar en Newell's? 11 75 38 101 1. ¿Lo querés para tu equipo? ¿Y quién no? Hasta los hinchas de Rosario Central sueñan con un Messi Di María, ¿no es cierto? 11-75-38-101-1. Por allí nos envías tu audio de hasta 30 segundos y no olvides decirnos tu nombre y desde dónde nos estás escuchando.
2: Buen día, Radio Latina. Como siempre, la mejor música, Beatriz de Merlo.
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2: Y desearle toda la felicidad. Que sea feliz, que sea feliz. Que se lo merece tanto. Creo que por buena persona, ni hablar jugando. Creo que para muchos chicos que inician lo que es el fútbol, creo que es un buen ejemplo. Que sea feliz. La gente lamentablemente siempre es inconformista y lo han maltratado también un poco por esa razón, ¿no? Por ser inconformista, por querer que sea un jugador perfecto y bueno, todos tenemos nuestros defectos y tenemos nuestras buenas y nuestras malas y bueno, a veces la gente eso no acepta, pero bueno, que sea feliz, eso es lo importante, que sea feliz.
4: Buenos días Radio Latina, soy Pablo de Ciudad Evita. Bueno, sobre el tema de la consigna, pienso

0: que nada, tendría que sacarse un peso de encima, dedicarse a la carrera de sus hijos y disfrutar un poco más, ¿no? No estar tan presionado siempre, disfrutar un poco más y nada, eso, vivir un poco más la vida, disfrutar de los hijos. Y si tiene que hacer un partido de despedida, yo pienso que tendría que ser el partido que tendría que ser, es la finalísima contra España. El día que se juega, hacer ese partido de despedida de él y nada, eso. Así que un abrazo a todos, gente, que tengan un hermoso día y bendiciones para todos, Radio Latina.
1: Hola Radio Latina, soy Marina de Morón, soy rosarina, amo a Messi, lo seguí toda la vida, tengo 75 años y agradezco tanto, tanto, tanto las cosas que nos dio y las felicidades, las alegrías. Y me dolió mucho, mucho, mucho, mucho, como a él también le debe haber dolido, la indiferencia y las críticas de muchas personas aquí en el país. Pero él siguió, se levantó y siguió y demostró lo que es un ser humano completo, un excelente deportista y un ejemplo a seguir por todos los niños. Muchas gracias, Latina, como siempre, la mejor.
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1: De la mañana, 30 minutos en toda la República Argentina. El gobierno puso condiciones para normalizar las relaciones diplomáticas con Venezuela, hasta que no se restablezca la democracia, difícil. Aunque los contactos entre Buenos Aires y Caracas mejoraron tras la asistencia argentina por los terremotos y la reapertura de canales operativos, la Casa Rosada descarta por ahora reabrir la embajada en Venezuela. El gobierno sostiene que cualquier normalización diplomática dependerá de avances concretos hacia elecciones libres y el restablecimiento de las instituciones democráticas. México abatió a Luis Enrique Barragán Chávez, el líder narco buscado por el que Estados Unidos ofrecía 3 millones de dólares. Conocido como el Huicho o R5, era el líder del Cártel de los Reyes, señalado como uno de los principales responsables de extorsionar a productores agrícolas de Michoacán. El emotivo y original video de la AFA para Lionel Messi tras su renuncia a la selección argentina. Desde la entidad se buscó realizar una publicación emotiva en la que un locutor personificó al escudo de la AFA para hablarle al 10 en primera persona y valorarlo. Me cambiaste para siempre. Vos me pusiste la tercera estrella. Muy buenos días a quienes nos escuchan en Mina Clavero, Córdoba. El cielo se encuentra despejado, la temperatura actual es de 21 grados. La máxima para hoy, 24 grados con el cielo despejado en Goya, Corrientes. Cielo despejado también en esta mañana y así seguirá todo el día. La temperatura actual 22 grados, la máxima.

0: Para hoy 24. En la ciudad autónoma de Buenos Aires y alrededores, el cielo está algo nublado. La temperatura actual es de 18 grados. Para más tarde se esperan tormentas aisladas y una máxima que podría alcanzar los 22 grados.
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0: Once de la mañana, 34 minutos, y aquí estamos en Latina acompañándote en esta mañana de miércoles, 2 de septiembre, con la música que te encanta y también con la consigna. De a poco llegando al mediodía y te contamos que Argentina y el mundo continúan saludando a Lionel Messi luego del anuncio de su salida de la selección. Y a los emotivos mensajes en las últimas horas se sumó la posibilidad de un partido de despedida. Sí, los hinchas están pidiendo el partido de despedida. Desde la AFA dijeron, ok, no tenemos problema en organizarlo, siempre y cuando hagámosle caso a la palabra de Leo Messi. ¿Qué es lo que él quiere? ¿Él quiere el partido de despedida? Bueno, no lo sabemos. Depende de él, dijeron desde la AFA. Por otro lado, Newell's obviamente lo quiere, sabemos, es de público conocimiento. Messi, hincha de Newell's, allí comenzó su carrera futbolística desde muy pequeño. Newell's sueña con traerlo para que juegue en el fútbol argentino, al mejor jugador de todos los tiempos. Bueno, te preguntamos a vos, ¿cómo te impactó la carta de Lionel Messi? ¿Qué le dirías? ¿Cuál crees que será el futuro cercano del crack rosarino? Por lo pronto sabemos que en la selección argentina no va a jugar más, pero ¿dónde crees que va a terminar su carrera? 11-75-38-101.
2: Que se retira en su mejor momento. Ganador y como el mejor del mundo. Aunque nos duela, es mejor que sea así, se retire ganador como fue siempre. No como Cristiano Ronaldo, que no pudo hacer mucho por su selección en el Mundial pasado. Muchas gracias, tengan buen día.
3: Buen día Radio Latina, como siempre, el Martín de Lomas. Acá estamos laburando para sacar para ir adelante. Con respecto a la consigna, Messi se fue por todo el negocio negro que hubo detrás en la final. Así que ahora prefiere estar jugando limpio en Miami, en todo donde juega él. Así que bueno, la Argentina en el fútbol ya no es fútbol, así que ya es todo política. Así que nos vemos, Nemo. Ya está, se acabó. Un saludo, muy buena radio.
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2: Hubo que el contenido de esa declaración aporta elementos que, a mi entender, pueden ayudar a esclarecer de dónde pudo haber surgido el ataque y quiénes fueron realmente sus responsables. Identificaron a la mujer apuñalada en el Times Square. Era vicepresidenta del Bank of America. Se trata de Erin Piacenti, quien tenía 32 años y vivía en Nueva Jersey. La policía de la ciudad de Nueva York mató a tiros a la mujer tras el ataque aleatorio y sin provocación. Boca Juniors confirmó la venta de Ezequiel Ceballos, jugará en el Monza de Italia. La operación cerca de los 5 millones de dólares. Además, el Xeneize conservará una plusvalía del 40% sobre una venta futura. Podría generarle nuevos ingresos. Buenos días a quienes nos escuchan en Nogoyá, provincia de Entre Ríos. El cielo está despejado, la temperatura actual es de 21 grados, esperan 24 para esta tarde. En Laguna Yema, provincia de Formosa, el cielo está despejado, la temperatura actual 25 grados. En la ciudad autónoma de Buenos Aires y alrededores, la temperatura actual con el cielo nublado es de 18 grados. Para esta tarde no se descartan tormentas aisladas y una máxima de 22 grados.
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2: Doce del mediodía, 3 minutos, bienvenidos a una nueva hora en Latina. Y aquí estamos, comenzando juntos esta nueva hora, compartiendo la música que te encanta en este mediodía de miércoles. Y también tenemos la consigna, en la que te invitamos a que participes con tu audio al 11 75 38.

0: Hecho 101-1. Hoy estamos hablando de la noticia futbolística que sacudió esta semana del retiro de la selección argentina de Lionel Messi. El mundo continúa saludando a Messi luego de su anuncio. Emotivos mensajes, por supuesto, por todos lados. Hace un ratito te contábamos lo que fue el emotivo mensaje que publicó la AFA. También muchos pidiendo, exigiendo un partido de despedida. Queremos verlo por última vez en la... Y todo el mundo news queriendo que Lionel Messi se retire en el equipo en el que nació futbolísticamente Lionel Messi. Bueno, ¿cómo te impactó la carta que publicó este anuncio de despedida de la selección argentina? ¿Qué le dirías? ¿Cuál crees que va a ser el futuro cercano del crack del fútbol? 11-75-38-101-1 en Latina. Nos encanta escucharte.
1: Hola Latina, ¿cómo les va? Habla Alejandra de Diantro en Santa Fe. Yo lo único que sale decir en este momento al gran capitán, gracias. Gracias, gracias Leo, porque fuiste y sos y vas a ser siempre la persona más humilde que puede haber. Fuiste criado por la mejor madre y el mejor padre que tuviste. Así que fuiste bien enseñado, bien educado fuiste. Entonces no hay palabras para agradecerte por lo que hiciste por nuestra selección. Con tus pros, con tus contras, contra la gente que decían miles de cosas. Pero la gente, el humano es así. Pero bueno, solamente nos queda para decirte gracias Leo y te mereces el partido de despedida. Así que nada más, capitán, gracias por esa humildad y gracias por ser argentino y gracias por ser quien sos. Gracias.
2: Buenos días. Con respecto a la consigna, me parece muy bien que Messi haya decidido retirarse por todo lo que le pasó, por el robo del Mundial. Aparte, él es una excelente persona, excelente padre, excelente hijo, excelente deportista. Es lo más grande que le pasó a la Argentina. Es el mejor de todos los tiempos y me parece muy bien lo que hizo y lo felicito. Me duele mucho, lo voy a extrañar porque ya para mí los partidos de la Argentina ya no van a ser lo mismo porque no va a estar él. Pero tiene derecho a descansar. Ya está, ya dio todo, ya no puede dar más.
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1: Doce y media del mediodía en toda la República Argentina. León 14 ya tiene papa móvil para su visita a la Argentina. Se trata de una Toyota Hilux de producción nacional que será especialmente adaptada para funcionar como papa móvil durante los recorridos que el pontífice realizará en el país. El cronograma anunciado contempla actividades en Buenos Aires del lunes 9 de noviembre, en Córdoba el martes 10 y en Luján el miércoles 11 de noviembre. Brutal accidente en Entre Ríos. Una camioneta chocó contra un camión en la ruta 12 y una mujer de 66 años murió. El utilitario pertenecía al área de desarrollo social del municipio de Nogoyá y trasladaba pacientes a Paraná cuando colisionó de frente con el vehículo de gran porte que venía de Santa Fe. También hay 3 heridos de gravedad. Irán responde a los bombardeos de Estados Unidos. Atacó bases militares en Jordania y Bahrein. Según informó la Guardia Revolucionaria, el primer ataque se dirigió contra Kap Titin, mientras que también atacó con drones las instalaciones de la base estadounidense de Sheikh Issa. Saludamos a quienes nos escuchan en Pituil, provincia de La Rioja. El cielo se encuentra despejado, la temperatura actual es de 23 grados, la máxima para hoy 28 grados. En Realicó, provincia de La Pampa, el cielo está despejado, la temperatura actual es de 22 grados y no se descartan lluvias para esta tarde con una máxima de 25 grados. En la ciudad autónoma de Buenos Aires y alrededores, el cielo está despejado, la temperatura actual 20 grados y no se descartan tormentas aisladas para lo que resta de la jornada. La máxima para hoy, 22 grados.
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1: Argentina y el mundo continúan saludando a Lionel Messi tras el anuncio de su salida de la selección. A los emotivos mensajes en las últimas horas se sumó la posibilidad de un partido de despedida, mientras que Newell's se ilusionan con el sueño de la llegada del mejor del mundo al club. Te preguntamos a vos cómo te impactó la carta de Messi. ¿Qué le dirías? ¿Cuál crees que será el futuro cercano del crack del fútbol? Contanos a través de un audio al 11 75 38 1011. No olvides

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1: Buen día, Radio Latina. Esta es una noticia que ninguno quería recibir, pero todos sabíamos que en algún momento se iba a dar, ¿no? A Messi, más que a palabras de agradecimiento, gracias por tanto, Leo, gracias por habernos hecho tan felices todos estos años, por no rendirte, por elegirnos siempre. Y vas a estar para siempre en el recuerdo de cada uno de nosotros, desde los más chiquitos hasta los más grandes. Gracias eternas, capitán. Te deseamos lo mejor y te quiere todo el país. Gracias.
2: Buen día, Latina de mi corazón. Soy Beatriz de San Martín. Con respecto a la consigna, me parece muy bien. Se despidió como es él, con la humildad que él tiene, sin hacer tanta laraca y el último partido, que me parece bárbaro. Es único ese chico, único. Que Dios lo ilumine a él y a toda su familia.
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1: Una del mediodía en toda la República Argentina. Diputados debatirán endeudamiento familiar y discapacidad. La Libertad Avanza iniciará este miércoles en comisiones el tratamiento de los proyectos sobre desendeudamiento familiar y la prórroga de la emergencia en discapacidad. El oficialismo busca ordenar el debate con expertos y funcionarios antes de la sesión especial que impulsa la oposición para el 9 de septiembre. Los docentes universitarios rechazaron la paritaria que ofreció el gobierno y anunciaron otro paro. La propuesta que impulsó el Poder Ejecutivo fue del 3% para el mes de septiembre y fue rechazada por los gremios de la UBA. Esto fue un monólogo autoritario, señalaron desde ADUBA. Francisco Cerúndolo lo avanzó a la segunda ronda del US Open y va por una cuenta pendiente en Nueva York. El argentino, 25 del mundo, se impuso por 6-3, 6-4 y 7-5. Francisco Comesaña cayó ante el italiano Flavio Cobolli, sexto del ranking ATP, en un electrizante partido que se definió en el quinto set. Buenas tardes a quienes nos escuchan en Maipú, Mendoza, cielo algo nublado, la temperatura actual 21 grados. En Monte Carlo, provincia de Misiones, cielo despejado, la temperatura actual 25 grados. En la ciudad de Buenos Aires y alrededores, el cielo está despejado, la temperatura actual 20 grados. No se descartan lluvias para lo que resta de la jornada.
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1: Comenzamos juntos una nueva hora en Latina, una del mediodía, 3 minutos. Y aquí estamos juntos, te seguimos acompañando con la música que te encanta y también con la consigna. Argentina y el mundo continúan saludando a Lionel Messi tras el anuncio de su salida de la selección argentina. Y a los emotivos mensajes, en las últimas horas se sumó la propuesta de un partido de despedida. Puede ser en la cancha de River, puede ser en la cancha de Newell's también. Y hablando de Newell's, obviamente el club de Rosario se ilusiona con el sueño de la llegada del mejor del mundo al club. Te preguntamos a vos cómo te impactó la carta de Messi de la despedida de la selección argentina. ¿Cuál crees que será el futuro cercano del crack del fútbol? ¿Te gustaría que juegue en tu equipo en el final de su carrera? 11 75 38 101 en Latina, nos encanta escucharte.
2: Hola, buen día Radio Latina, ¿qué tal? ¿Cómo les va? ¿Todo bien? Bueno, me parece muy bien que Messi se retire. Me parece muy bien, ya hizo un carrerón, se lo merece, que cambie su giro de vida y que disfrute más.

0: de la vida. Pero lo que no me banco es que Argentina vendió el partido contra España. A mí me dicen hubo amenaza. ¿Amenaza de qué? Bueno, yo sé que murió gente infartada por la selección. Murió gente infartada. Y la verdad que la plata compra todo. Bueno, un abrazo, Alfonso de San Martín.
1: Buenos días, Radio Latina. Mi nombre es Eva Isidro Casanova. Con respecto a la consigna, bueno, que se retire, ya cumplió su ciclo, nos dio mucha alegría, un excelente jugador. La verdad que se retira con gloria. No podemos pedir más tampoco. Cualquier persona llega a una edad y tiene que retirarse de su trabajo. Pero nos dejó la alegría en todos estos años como jugaba. Entonces hay que dejarlo ir, aplaudirlo por todo lo que nos dio, y yo creo que él siempre va a estar presente en el fútbol, de una manera u otra.
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1: 1:30 del mediodía en toda la República Argentina. Fentanilo contaminado, procesaron a dos exfuncionarias del ATMAT y les prohibieron salir del país. La Justicia Federal de La Plata procesó este martes a Nélida Agustina Vicio, ex titular de ATMAT, y a Gabriela Mantecón Fumado, ex directora de INAME, en el marco de la investigación por el fentanilo contaminado. El juez Ernesto Kreplak también les trabó un embargo de 500 mil millones de pesos y les dictó la prohibición de salida del país. Conmoción total en Cuba. Aseguran que Raúl Castro sufrió un ACV y su estado de salud es grave. La información fue revelada por el diario de las Américas, medio radicado en la ciudad de Miami, cuya dirección confirmó que el histórico líder comunista, que tiene 95 años, permanece con soporte médico para sostener su vida tras un deterioro registrado en las últimas horas. Se oficializó la llegada de Germán Pezzella a un gigante de Sudamérica. Peñarol oficializó este martes la incorporación de Germán Pezzella como nuevo refuerzo para la zaga defensiva. El defensor de 35 años llegó en condición de libre tras rescindir su contrato con River y firmó hasta diciembre de 2027. Buenas tardes a quienes nos están escuchando en San Martín de los Andes, provincia de Neuquén. Cielo algo nublado, la temperatura actual 9 grados. Se esperan lluvias para esta tarde. En Las Grutas, provincia de Río Negro, el cielo está algo nublado, la temperatura actual es de 15 grados. No se descartan lluvias para más tarde, con 17 grados de máxima. En la ciudad de Buenos Aires y alrededores, la temperatura actual con el cielo parcialmente nublado es de 21 grados. Para más tarde se esperan 22 grados y una probabilidad de lluvias y tormentas aisladas.
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1: Argentina y el mundo continúan saludando a Lionel Messi tras el anuncio de su salida de la selección. A los emotivos mensajes, en las últimas horas se sumó la posibilidad de un partido de despedida, mientras que Newell's se ilusionan con el sueño de la llegada del mejor del mundo al club. ¿Cómo te impactó la carta que publicó Messi en sus redes sociales? ¿Cómo te llegó? ¿Lo viste en Instagram? ¿Te enteraste por las noticias? Bueno, ¿qué le dirías a Messi?

0: tras este anuncio de que deja de jugar en la selección argentina, ¿cuál crees que será el futuro cercano del crack del fútbol? ¿Te gustaría verlo en tu equipo? 11-70-38-101-1, por allí nos envías tu audio de hasta 30 segundos y no olvides decirnos tu nombre y desde dónde nos estás escuchando.
1: Hola Latina, mi nombre es Emilce de Lanús Este. Bueno, me sumo a la consigna. Acá yo siempre digo que los dos únicos 10 que hubo en el fútbol es el señor Ricardo Bochini y el señor Lionel Messi. Segundo, no nos olvidemos que Messi tiene 3 hijos varones. El mayor juega la pelota. Y yo lo he visto los videos cómo juega y la verdad que es un crack el pibe. ¿Quién nos dice a todos que mañana él sea el director de sus propios hijos? No nos olvidemos, como crack hay que sacarse el sombrero. Lo mismo con el señor Ricardo Bochini. Bueno, eso es todo. Y abrazo para el señor Lionel. Y bueno, y esa familia hermosa que tiene. Chao, gracias Latina. Buenas tardes.
2: Hola Latina, soy Andrés de Berisso y bueno, lo que le diría a Messi, nada, gracias por todo y que ahora disfrute de su familia. Y gracias por todo. Adiós, nos estamos viendo, gracias.
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1: 2 de la tarde en toda la República Argentina.

0: Javier Milei hablará mañana a la noche en cadena nacional por el tema Malvinas. El presidente expondrá los avances diplomáticos que el gobierno atribuye a su estrategia para la soberanía de las islas. Pablo Kirchner presentó un informe ante el gabinete después de que Trump dijera que revisa la posición de Washington. Muerte de Silvina Luna. La Junta Médica complicó a Aníbal Lotocchi y apuntó a la falta de seguimiento. El informe realizado por peritos del Cuerpo Médico Forense señaló la falta de controles posteriores a la intervención estética y vinculó el material utilizado con las complicaciones de salud que sufrió la modelo. Tras solo 2 meses en el cargo, San Lorenzo anunció la salida de Pipo Gorosito. La dirigencia encabezada por Marcelo Culota no coincidía plenamente con el optimismo del director técnico, aunque Gorosito haya declarado en conferencia de prensa que no se le cruza por la cabeza dejar de ser el entrenador de San Lorenzo. Saludamos a quienes nos escuchan. Rodeo, provincia de San Juan. El cielo está algo nublado, la temperatura actual 25 grados. En Villa Mercedes, San Luis, el cielo está despejado, la temperatura actual 27 grados. En la ciudad de Buenos Aires y alrededores, el cielo está algo nublado, la temperatura actual es de 21 grados y no se descartan lluvias para más tarde.
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0: 2:03 y le damos a todos la bienvenida a una nueva hora en Latina, en donde te seguimos acompañando con la música que te encanta y también con la consigna. Hoy estamos hablando en esta tarde de que Argentina y el mundo continúan salvando a Lionel Messi tras el anuncio de su salida de la selección argentina. A los emotivos mensajes, uno de los más entretenidos es el de la AFA, en donde un locutor le da vida al logo de la AFA y le dice: vos me sumaste la tercera estrella. Bueno, aquí estamos entonces hablando de esos emotivos mensajes y de que en las últimas horas está corriendo la posibilidad de un partido de despedida. Obviamente la AFA quiere organizarlo, pero todo depende de lo que decida Lionel Messi. Y también están los hinchas de Newell's, que quieren que el rosarino se despida en su club. Bueno, ¿cómo te impactó la carta de Messi? ¿Qué le dirías? ¿Cuál crees que será el futuro cercano del crack del fútbol? Mándanos tu audio de hasta 30 segundos al 11 75 38 1011. No olvides decirnos tu nombre y desde dónde nos estás escuchando.
2: Buenas tardes, Latino. A mi capitán, querido capitán, las lágrimas más felices que derramé a borbotones fue gracias a la alegría que nos dio el capitán y todo su equipo hermoso. Solamente me queda decirle infinitas gracias y que se le concedan todos sus sueños. Y creo que un poco se va por su papá, por la manipulación que hubo en la final. No se puede contra eso. Son muy poderosos, muy que ahora pareciera que los partidos no se juegan en la cancha, sino en las oficinas, creo, no sé. Yo quedó esa sensación. De todos modos, capitán, gracias por todo y más. Dios te bendiga. Marcela de Lugano.
3: Hola, buen día, Radio Latina, Nancy de Casero. La verdad que

0: Está bien, hacer un homenaje, buenísimo. Pero podría ser un partido solidario para toda la gente que no tiene ni para comer. Eso estaría buenísimo, ya que tiene tanta plata y es el mejor jugador. La verdad, esa es mi opinión. Gracias, Radio Latina, por estar ahí.
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1: 2:30 p.m. en toda la República Argentina. La contundente definición de Luis Caputo terá su regreso a la Argentina de la cumbre del G20. Nadie pregunta en Estados Unidos por los créditos en mora. El ministro de Economía destacó la recepción de los organismos multilaterales de crédito y de la administración norteamericana tras las reuniones en la cumbre de finanzas. Afirmó que la Argentina es un caso testigo a nivel global y ratificó el cumplimiento de las metas fiscales con el Fondo Internacional. ATE anunció un paro de 48 horas en aeropuertos de todo el país. La Asociación de Trabajadores del Estado convocó a un paro para el jueves 3 y viernes 4 de septiembre en más de 27 aeropuertos de todo el país. La medida incluye paros y movilizaciones y asambleas en dos franjas horarias diarias de 9 a 12 y de 18 a 21. Franco Colapinto estrenará el paquete de mejoras más importante del año en el Gran Premio de Italia de la Fórmula 1. La decisión fue tomada después de que Alpine evaluara de manera positiva el rendimiento de las nuevas piezas en el monoplaza de Pierre Gasly en el Gran Premio de los Países Bajos. El objetivo es que ambos autos sean competitivos para sumar la mayor cantidad de puntos. Muy buenas tardes a quienes nos escuchan en Caleta, Olivia, provincia de Santa Cruz. El cielo está despejado, la temperatura actual es de 9 grados. En Trancas, Tucumán, el cielo está despejado, la temperatura actual 27 grados. En la ciudad de Buenos Aires y alrededores, el cielo está parcialmente nublado, la temperatura actual es de 22 grados.
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1: Argentina y el mundo continúan saludando a Lionel Messi tras el anuncio de su salida de la selección argentina. A los emotivos mensajes de todo el mundo, tanto de jugadores como de entidades deportivas, como lo fue la AFA, que publicó un video. En las últimas horas se sumó la posibilidad pedida que la AFA quiere organizarlo, pero la última palabra la tiene el propio Messi. Mientras que Newell's se ilusionan con el sueño de la llegada del mejor del mundo al club. ¿Cómo te impactó la carta que publicó Messi en sus redes sociales? ¿Qué le dirías al crack rosarino? ¿Cuál crees que será el futuro cercano para él? 11 75 38 101, ese en nuestro teléfono de contacto. Por allí nos envías tu audio de hasta 30 segundos y no olvides decirnos tu nombre y desde dónde nos estás escuchando.
2: Tardes Latina, José del Arciprete acá de Malvinas Argentinas, Villa de Mayo. Simplemente a Messi hay que decirle gracias, gracias, gracias. Todo lo que Messi hizo en el fútbol es algo que difícilmente lo puedan igualar. Agradezcamos a Dios que tuvimos los dos mejores jugadores de la historia del fútbol mundial, Maradona y Messi. Messi es un caso especial por su humildad, por su equilibrio, por su respeto, por su compromiso con su equipo y con su selección. Y simplemente desearle desde el lo más profundo del corazón, que sea feliz, que haga todo lo que lo haga feliz, porque él nos hizo feliz. Y yo le digo gracias, gracias por haberme dado felicidad. Latina, excelente radio, excelente música. Gracias.
3: Hola Radio Latina, acá con Selena. Con Selena le decimos a Messi que también lo amamos un montón. Y que gracias por todo y que no nos debe nada, que nos dio muchísimo y más a todos los argentinos y a todo el mundo.
4: Y lo amamos mucho, Messi, y que sea feliz.
3: Que sea feliz, se merece lo mejor. Gracias, saludos de San Vicente.
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1: 3 de la tarde en toda la República Argentina. Córdoba prepara un histórico operativo para la visita del Papa León XIV. Esperan más de 1,5 millones de personas. El gobierno de dicha provincia estima que la visita del pontífice podría triplicar los números registrados tras la recordada llegada de Juan Pablo II en 1987, transformándose en una de las mayores concentraciones públicas registradas en Córdoba. Costa Rica construye una mega cárcel inspirada en el método Bukele, tendrá capacidad para 5.000 presos y ya genera polémica. El futuro complejo penitenciario se encuentra en la provincia de Alajuela y alcanzó un avance de obra del 89%. El objetivo principal es concentrar a los reclusos considerados más peligrosos y evitar que continúen dirigiendo actividades criminales desde las cárceles. River suma otra fortuna por Enzo Fernández. La transferencia del mediocampista desde el Chelsea al Manchester City por 145 millones de euros le dejará al club de Núñez más de 5 millones de euros y elevará a unos 52 millones de euros acumulado, sumando los pases de River a Benfica y de Benfica al Chelsea. Buenas tardes a quienes nos escuchan en Justo Darac, San Luis, cielo despejado, la temperatura actual 28 grados. En San Lorenzo, provincia de Santa Fe, el cielo está algo nublado, la temperatura actual 23 grados. En la ciudad autónoma de Buenos Aires y alrededores, el cielo está algo nublado, la temperatura actual es de 22 grados.
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1: 3 de la tarde, 3 minutos, bienvenidos a una nueva hora en Latina y aquí estamos acompañándote en esta tarde de miércoles con la música que te encanta y también con la consigna. Hoy estamos hablando de que Argentina y el mundo continúan saludando a Lionel Messi tras el anuncio de su salida de la selección. A los emotivos mensajes en las últimas horas se sumó la posibilidad de un partido de despedida, mientras que Newell's se ilusionan con el sueño de la llegada del mejor del mundo al club. ¿Cómo te impactó la carta de Messi, la que publicó en sus redes sociales? ¿Qué le dirías a Messi? ¿Cuál crees que será el futuro cercano del crack del fútbol? Contanos a través de un audio al 11 75 38 1011. No olvides decirnos tu nombre y desde dónde nos estás escuchando.
2: Hola Latina, hola gente oyente Latina. Mi nombre es Ariel, estoy por Capital, pero soy de Isidro Casanova. ¿Qué le diría a Messi? Gracias, hermano. Gracias por tantas alegrías y perdón por tanta injusticia que algunos del pueblo argentino hicieron para con vos, al llamarte de distintas formas, ¿no? Lo más lindo que pasó en la Argentina fue tenerte en la selección, fue tener el placer y el orgullo de tenerte campeón. Y lo único que te diría, Leo, descansá, hermano. No nos debes nada. No nos debes nada. Descansá, disfrutá de tu familia, disfrutá de tu vida. Y nada, hermano, muchas gracias. Gracias, gracias, infinitamente gracias.
3: Hola, Radio Latina. Soy Julia de Villarroso. Con respecto a la consigna, ¿qué decirle a Messi? Solamente gracias, muchísimas gracias por todo lo que nos hizo vivir y por cómo unió a los argentinos. Ahora le toca disfrutar, que sea muy feliz, que sea muy, muy feliz. Abrazo.
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1: 3:30 de la tarde en toda la República Argentina.

0: El gobierno puso condiciones para normalizar las relaciones diplomáticas con Venezuela. Hasta que no se restablezca la democracia, difícil. Aunque los contactos entre Buenos Aires y Caracas mejoraron tras la asistencia argentina por los terremotos y la reapertura de canales operativos, la Casa Rosada descarta por ahora reabrir la embajada en Venezuela. El gobierno sostiene que cualquier normalización diplomática dependerá de avances concretos hacia elecciones libres y el restablecimiento de las instituciones democráticas. Un diputado del Reino Unido cruzó a Milei por Malvinas. Son británicas y seguirán siendo británicas. James Cartledge respondió al anuncio de Javier Milei sobre su cadena nacional por el reclamo argentino de soberanía sobre las Islas Malvinas y defendió la postura de Londres en medio de la polémica generada por las declaraciones de Donald Trump. Piti Álvarez se descompensó en medio del juicio, lo trasladaron al Hospital Fernández y suspendieron la audiencia. En medio de la quinta audiencia del juicio contra Cristian Piti Álvarez, acusado por el crimen de un vecino, el cantante pidió ir al baño, no volvió y uno de los jueces del tribunal solicitó la asistencia del SAME. Los médicos lo evaluaron y finalmente decidieron trasladarlo al Hospital Fernández. La audiencia fue suspendida y se retomará el próximo lunes. Saludamos a quienes nos escuchan en Mar del Plata, provincia de Buenos Aires. El cielo está nublado con lluvia débil. La temperatura actual es de 13 grados y no se descartan más lluvias y tormentas para lo que resta de la tarde. En Mendoza, capital, el cielo está algo nublado. La temperatura actual 24 grados. En la ciudad de Buenos Aires y alrededores, el cielo está algo nublado y no se descartan tormentas aisladas para la noche. La temperatura actual 22 grados.
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0: Argentina y el mundo continúan saludando a Lionel Messi tras el anuncio de su salida de la selección. A los emotivos mensajes, en las últimas horas se sumó la posibilidad de un partido de despedida, mientras que Newell's se ilusionan con el sueño de la llegada del mejor del mundo al club. ¿Cómo te impactó la carta de Messi? ¿Qué le dirías a esta noticia de que Messi deja la selección argentina? ¿Cuál crees que será el futuro cercano del crack del fútbol? Bueno, mándanos tu audio hasta 30 segundos al 11 75 38 1011. No olvides decirnos tu nombre y desde dónde nos estás escuchando.
2: Buenas tardes, Latina. Mi nombre es Silvia de Morón. La verdad que la escuché a esta señora resentida. Messi siempre que hizo algo, siempre fue solidario. Y no es culpable él de que haya tanta pobreza, sino de los políticos en general. Así que me parece que no está bueno lo que dijo, no es buen mensaje. Y con respecto a Leo, lo mejor, es ejemplo de todo. Es el ejemplo que nuestros hijos deben seguir, que nuestros nietos deben seguir. La humildad, eso. Hay muchos buenos jugadores, pero tan humilde como él, no lo vi. Hasta ahora, no hay ninguno.
3: Buenas tardes, Latina. Mi nombre es Luis de González Catán. Nada, con el tema de la despedida de Messi, me parece espectacular. Pero estaría bueno, como dijo una señora, que Messi diga, bueno, tengo mi despedida, pero yo no quiero un peso. Que esa plata se junte para la gente más necesitada. O que haga un partido para despedida con la gente pobre, directamente la gente que no puede sacar una entrada y que lo quiere despedir, que solamente vaya gente humilde. Así que eso estaría bueno, obviamente que va a ser muy difícil porque va a ir mucha gente que puede, pero estaría bueno eso, que vaya gente humilde que realmente lo quiere ver y no puede pagar una entrada, o que haga las dos cosas.
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1: Cuatro de la tarde en toda la República Argentina. El canciller Pablo Kirchner elevó la apuesta por Malvinas en la antesala de la cadena nacional de Javier Milei. Siempre estamos más cerca. El ministro de Relaciones Exteriores valoró las recientes declaraciones del presidente Donald Trump, anticipó el anuncio que brindará Javier Milei este jueves en cadena nacional y cruzó al Reino Unido por sus decisiones unilaterales en Malvinas. Desde la cárcel, Fernando Cerimedo respaldó los dichos del supuesto sicario y le pidió a Nadia Beller que deje de acusarlo sin pruebas. El consultor político escribió una nueva carta en la que sostuvo que el contenido de esa declaración aporta elementos que, a su entender, pueden ayudar a esclarecer de dónde pudo haber surgido el ataque y quiénes fueron realmente sus responsables. Boca Juniors confirmó la venta de Ezequiel Ceballos, jugará en el Monza de Italia. La operación por el changuito se cerró cerca de los 5 millones de dólares. Además, el CNI se conservará una plusvalía del 40% sobre una futura venta, una condición que podría generarle nuevos ingresos. Buenas tardes a quienes nos escuchan en San Carlos de Bariloche, provincia de Río Negro. El cielo está nublado con lluvia débil, la temperatura actual 7 grados, la sensación térmica 4 grados. En la ciudad de Tandil, en la provincia de Buenos Aires, el cielo está nublado con lluvia débil, la temperatura actual 16 grados. En la ciudad autónoma de Buenos Aires y alrededores, el cielo está parcialmente nublado, la temperatura actual 22 grados.
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1: Argentina y el mundo continúan saludando a Lionel Messi tras el anuncio de su salida de la selección argentina. A los emotivos mensajes en las últimas horas se sumó la posibilidad de un partido de despedida que lo quiere organizar la AFA, pero obviamente la última palabra la tiene Lionel Messi, si es que quiere o no quiere. Y también están los hinchas de Newell's que esperan que el astro rosarino termine su carrera en el club, que lo vio nacer hace muchos años atrás. Bueno, ¿cómo te impactó la carta que publicó Lionel Messi? ¿Qué le dirías? ¿Cuál crees que va a ser el futuro cercano antes de su retiro definitivo del fútbol? 11-75-38-101-1 en Latina. Nos encanta escucharte.
2: Buenas tardes, Radio Latina, ¿cómo están? Bueno, espero que tengan todos un agradable día. Solo le quiero decir a Leonardo Messi, que la verdad que no solo por haber sido un buen jugador se merece una vida maravillosa y plena, sino por haber demostrado los valores y la enseñanza y de que se puede conseguir lo que uno quiere, perseguir esos sueños como él tanto lo persiguió, se puede. Así que ese es el mensaje que él dio para todo el mundo. Un beso para todos, saludos. Desde los
3: Polvorines. Hola, buenas tardes, Radio Latina. Bueno, sobre la consigna, a Messi le doy las gracias, infinitas gracias, como argentina, como mujer, como persona, porque hasta el final lo hizo muy bien. Hasta la despedida fue un ejemplo de deportista, de hombre, de persona que realmente sabe tomar las decisiones como corresponde. Y con respecto al último mundial, y sí, yo también soy de las que pienso que el mundial nos lo robaron, se acordó en mesas de oficina más que en la cancha. ¿Qué va a ser? Somos muchos los argentinos que opinamos lo mismo, que nos robaron el mundial. Pero bueno, ¿qué va a ser? Soy Alicia de San Miguel.
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1: 4 de la tarde, 6 minutos.
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1: vez. Andrés Calamaro sonando en Latina, cuando no estás. Y sabes que tengo noticias para contarte de Andrés Calamaro.
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1: Porque la viene rompiendo en el Arena de Buenos Aires.
0: Salto igual.
1: 4 shows totalmente agotadísimos. 26 de mayo, 27 de mayo, 3 de junio y 8 de junio. La rompió toda. Y como le fue tan bien en el marco de su gira como cantor, Andrés Calamaro sumó una nueva fecha, un quinto show para el 20 de octubre. Y sabes que también lo agotó. Tremendo, la está rompiendo Andrelo. 5 arenas de Buenos Aires completamente agotados. Y la buena noticia que tenemos para contarte es que anunció una nueva fecha. Agotado 20 de octubre, no queda otra, hay que sumar una nueva fecha para que vos puedas ir a verlo. La nueva fecha, 30 de octubre. Vas a ir en el Arena de Buenos Aires.

0: La preventa exclusiva ya está disponible a través de la web de la Arena, no te lo podés perder. 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Agregó una nueva fecha para el 20 de octubre, se agotó también, nueva fecha disponible. 30 de octubre, preventa exclusiva, disponible a través de la web de la Arena y vos no te lo podés perder. ¿Te gusta Andrés Calamaro? 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
1: Luciano Pereyra nos sigue haciendo bailar con sus baladas. Sí, con sus baladas en versión cuarteto. Su más reciente hit, Ya lo podemos cantar y bailar. Luciano Pereyra, qué locura. Yo no quiero olvidarte.

Esta es una bachata cargada de amor, drama y sensualidad. Pero lo más importante es que es el adelanto de su próximo disco, Luis Fonsi. Me

los momentos más especiales de su show en el Arena de Buenos Aires, todas las canciones, para que revivas la energía y la emoción de una fecha que marcó un nuevo capítulo en la carrera del artista. Ángela Leyva, Gata.

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1: Hola a toda mi gente de Latina, ¿cómo están? Soy Luciano Pereira. Quiero contarles que ya está disponible mi nuevo disco Te Sigo Amando y ahora los dejo en compañía de mi nueva canción Yo No Quiero Olvidarte. 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
1: 4 de la tarde, 31 minutos en toda la República Argentina. León 14 ya tiene el Papa Móvil para su visita a la Argentina. Se trata de una Toyota Hilux de producción nacional que será especialmente adaptada para funcionar como Papa Móvil durante los recorridos que el pontífice realizará en el país. El cronograma anunciado contempla actividades en Buenos Aires el lunes 9 de noviembre, en Córdoba el martes 10 y en Luján el miércoles 11. Brutal accidente.

0: En Entre Ríos, una camioneta chocó contra un camión en la ruta 12 y una mujer de 66 años murió. El utilitario pertenecía al área de desarrollo social del municipio de Nogoyá y trasladaba pacientes a Paraná cuando colisionó de frente con el vehículo de gran porte que venía de Santa Fe. También hay 3 heridos de gravedad. Tras tan solo 2 meses en el cargo, San Lorenzo anunció la salida de Pipo Gorosito. La dirigencia encabezada por Marcelo Culota no coincidía plenamente con el optimismo del director técnico, aunque Gorosito había declarado en conferencia de prensa que no se le cruzaba por la cabeza dejar de ser el DT de San Lorenzo. Buenas tardes a quienes nos escuchan en Rosario, provincia de Santa Fe. El cielo está algo nublado, la temperatura actual 22 grados. En La Plata, capital de la provincia de Buenos Aires, la temperatura actual con el cielo algo nublado es de 20 grados. En la ciudad de Buenos Aires y alrededores, la temperatura actual con el cielo algo nublado es de 22 grados.
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0: Argentina y el mundo continúan saludando a Lionel Messi tras el anuncio de su salida de la selección. A los emotivos mensajes, en las últimas horas se sumó la posibilidad de un partido de despedida que quiere organizar la AFA. Sin embargo, todo depende de la decisión de Lionel Messi. Y también 38-101-1 en Latina. 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
2: Hola Latina, te habla Alberto acá del sur, Neuquén capital. Hace rato que no te mandaba WhatsApp. Bueno, yo lo que opino sobre Messi también, le diría gracias Messi por todo lo que hiciste por nosotros los argentinos, por vestir la camiseta de la selección. Y lo que sí no me gustaría que se relacione con la selección, o sea que no vaya a trabajar a la AFA. Que se dedica a su familia y bueno, así que eso le diría. Un abrazo, muy linda la radio, sigan así, nos vemos.
3: Buenas tardes Latina, saludos, te habla Edgar. En referencia a la consigna, es solamente decirte Messi, gracias. Por lo grande que eres, lo grande que has hecho del fútbol en unir primero a un país como Argentina, segundo de unir al mundo, porque no conozco a nadie que no esté pendiente de todo lo que has hecho y de todo lo que haces. No soy una persona futbolera. No tengo esa pasión por el fútbol, pero te puedo decir que siempre estuve pendiente de todo lo que hacías en el Barcelona, en el PSG, en la selección de Argentina y ahora en el Inter. Así es que de esta manera te puedo decir el impacto tan grande que has hecho en muchas personas, las cuales me incluyo. Y tu ejemplo como persona, como padre de familia, no tiene precedente. Gracias, Messi.
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1: 5:00 p.m, 1 minuto en toda la República Argentina. Diputados debatirán endeudamiento familiar y discapacidad. La Libertad de Avanza inicia este miércoles en comisiones el tratamiento de los proyectos sobre desendeudamiento familiar y la prórroga de la emergencia en discapacidad. El oficialismo busca ordenar el debate con expertos y funcionarios antes de la sesión especial que impulsa la oposición para el 9 de septiembre. Los docentes, un nivel ejecutivo fue del 3% para el mes de septiembre y fue rechazada por los gremios de la UBA. Esto fue un monólogo autoritario, señalaron desde ADUBA. Francisco Cerúndolo avanzó a la segunda ronda del US Open y va por una cuenta pendiente en Nueva York. El argentino, número 25 del mundo, se impuso por 6-3, 6-4 y 7-5. Francisco Comesaña cayó ante el italiano Flavio Cobolli, sexto del ranking ATP, en un electrizante partido que se definió en el quinto

0: set. Saludamos a quienes nos están escuchando en Tandil, provincia de Buenos Aires. Cielo nublado con lluvia débil, la temperatura actual 15 grados. En Salta, capital, la temperatura actual con el cielo despejado es de 23 grados. En la ciudad autónoma de Buenos Aires y alrededores, la temperatura actual con el cielo parcialmente nublado es de 22 grados.
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0: Argentina y el mundo continúa saludando al astro argentino tras el anuncio de su salida de la selección argentina y a los emotivos mensajes. En las últimas horas se sumó la posibilidad de un partido de despedida con la selección argentina. Este fin de semana la AFA dispuso la medida de que sea homenajeado en todas las canchas del fútbol argentino. Y obviamente los hinchas de Newell's, que tienen muchas ganas de que Lionel Messi termine su carrera en el club que lo vio nacer cuando era muy, pero muy pequeño. Bueno, ¿cómo te impactó la carta de Messi? ¿Qué le dirías? ¿Cuál crees que será el futuro cercano del crack? 11-75-38-101-1. En Latina, nos encanta escucharte.
2: Hola Latina, ¿cómo estás? Te saluda Chabalón Torcuato. Bueno, en cuanto a la consigna de Leo Messi, tiene todo. Tiene una familia espléndida. Logró todos los sueños. ¿Qué más le van a pedir? Que haga alguna beneficencia para la gente que necesita. Bueno, si lo quiere hacer, que lo haga. Pero ya basta, ya es demasiado. No es un dios. Basta, es un ser humano como cualquiera. Esa es mi opinión. Lo siento por lo que no le gusta. Pero hay gente que necesita mucho también que le pidan a Dios para que los ayude. Bueno, Latina, como siempre, fantástica. Gracias por el espacio. Y espero que pasen este mensaje, que es la realidad.
3: Hola, Radio Latina. Soy Alejandro. Te hablo de Loma Zamora. Gracias por acompañarnos cada tarde, cada día, cada mañana. Y mis palabras sobre el capitán es agradecimiento, nos dio tantas alegrías que no se compara con nada. Así que saludos y buenas tardes.
4: Hola Radio Latina, ¿cómo están? Ya habla Estela y bueno, mi compañero Oscar. Y bueno, más que decirle a Messi, gracias, gracias por lo que nos ha dado, gracias por habernos sacado campeones y que mi hijo la pudo haber disfrutado. La verdad, lo mejor, se merece lo mejor y se merece la mejor despedida. Porque la verdad que hay que jugar al fútbol una final sabiendo lo que él estaba pasando. Y jugó con el corazón. Gracias Messi, gracias.
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0: Cinco de la tarde, 30 minutos en toda la República Argentina. Fentanilo contaminado. Procesaron a dos exfuncionarias del ADMAT y les prohibieron salir del país. La Justicia Federal de La Plata procesó este martes a Nélida Agustina Vicio, ex titular de ADMAT, y a Gabriela Mantecón Fumado, ex directora de INAME, en el marco de la investigación por el fentanilo contaminado. El juez Ernesto Kreplak también les trabó un embargo de 500 mil millones de pesos y les dictó la prohibición de salida del país. Conmoción total en Cuba. Aseguran que Raúl Castro sufrió un ACV y su estado de salud es grave. La información fue revelada por el diario de las Américas, medio radicado en la ciudad de Miami, cuya dirección confirmó que el histórico líder comunista, que tiene 95 años, permanece con soporte médico para sostener su vida tras un deterioro registrado en las últimas horas. Se oficializó la llegada de Germán Petzela a un gigante de Sudamérica. Peñarol oficializó este martes la incorporación de Germán Petzela como nuevo refuerzo de la zaga defensiva. El defensor de 35 años llegó en condición de libre tras rescindir su contrato con River y firmó hasta diciembre de 2027. Muy buenas tardes a quienes nos están escuchando en Bahía Blanca, provincia de Buenos Aires. Cielo algo nublado, la temperatura actual 15 grados. En las cataratas del Iguazú, provincia de Misiones, el cielo está despejado, la temperatura actual 22 grados. En la ciudad de Buenos Aires y alrededores, el cielo se encuentra parcialmente nublado, la temperatura actual es de 22 grados.
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0: Argentina y el mundo continúan saludando a Lionel Messi tras el anuncio de su salida de la selección. A los emotivos mensajes, en las últimas horas se sumó la posibilidad de un partido de despedida, mientras que Newell's se ilusionan con el sueño de la llegada del mejor del mundo al club. ¿Cómo te impactó la carta de Messi que publicó en Instagram? ¿Qué le dirías? ¿Cuál crees que será el futuro cercano del crack del fútbol? 11 75 38 1011 en Latina. 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
2: Hola, ¿cómo estás, Radio Latina? Te habla Fausto de Ramos Mejía. Y a Messi le quiero dar las gracias por todas las locuras vividas. Es el mejor jugador de la historia, no va a haber otro como él. Lo amo con toda mi alma y espero que le vaya bien en su vida.
3: Hola, buenas tardes. Te hablo desde Castelar. A mí me gustaría que Messi se quede en el cuerpo técnico para alentar y apoyar e incentivar al nuevo equipo, porque los chicos juegan para él, así como lo hacían los amigos, que juegan para él. Eso es lo que quieren ellos, tener la aprobación de él. Me parece que sería un gran ejemplo también. Y es ejemplo de mucho, de persona, de humano. Es el mejor jugador de la historia. Eso, buenas tardes.
4: Hola, Latita, buenas tardes. Soy Néstor y de Villa Langostura, Neuquén. Quería, con respecto a la consigna, a decirle que eternamente agradecido con Leo porque marcó una etapa en mi vida que muy linda, la verdad. Y que disfrute con su familia. Saludos y abrazos.
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0: En la noche, en cadena nacional por el tema Malvinas. El presidente expondrá los avances diplomáticos que el gobierno atribuye a su estrategia por la soberanía de las islas. Pablo Quirno presentó un informe ante el gabinete después de que Trump dijera que revisa la posición de Washington. Muerte de Silvina Luna, la Junta Médica complicó a Aníbal Lotocchi y apuntó a la falta de seguimiento. El informe realizado por peritos del Cuerpo Médico Forense señaló la falta de controles posteriores a la intervención estética y vinculó el material utilizado con las complicaciones de salud que sufrió la modelo. Boca enfrentará a Vélez en Córdoba por un lugar en los cuartos de final de la Copa Argentina. El Xeneize y el Fortín se miden en un partido que define al próximo rival de Racing en la siguiente etapa del certamen. El encuentro comenzará a las 21:15 en el estadio Mario Alberto Kempes de Córdoba. Buenas tardes a quienes nos escuchan en Puerto Madryn, provincia de Chubut. Cielo algo nublado, la temperatura actual 10 grados. En Termas de Río Hondo, Santiago del Estero, el cielo está despejado, la temperatura actual 28 grados. La temperatura en la Ciudad Autónoma de Buenos Aires y alrededores con el cielo algo nublado es de 21 grados.
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0: 6 de la tarde, 2 minutos, comenzamos juntos una nueva hora en Latina y aquí estamos acompañándote con la música que te encanta en esta tarde y también con la consigna. Argentina y el mundo continúan saludando a Lionel Messi tras el anuncio de su salida de la selección. Y a los emotivos mensajes, en las últimas horas se sumó la posibilidad de un partido de despedida, mientras que News se ilusionan con el sueño de la llegada del mejor del mundo al club. Te preguntamos hoy en Latina cómo te impactó la carta de Messi. ¿Qué le dirías? ¿Cuál crees que será el futuro cercano del crack del fútbol? 11-75-38-101-1 en Latina. Nos encanta escucharte.
2: Buenas tardes, Latina. Hermoso día. Mi nombre es Claudia. Soy de San Antonio de Padua. Y con respecto a la consigna, lo que le puedo decir a Leo Messi es infinitas gracias. Infinitas gracias por la alegría que nos dio, por el ejemplo de vida que tiene, por la enseñanza de nuestros jóvenes, por todo. Yo fui feliz y todo un país fue feliz y todo un mundo fue feliz con él. Así que mil gracias. Y ahora empieza su nueva vida. A vivir con su familia, a disfrutar,
3: que es el ser. Y no se hizo tanto el espamento que se está haciendo porque Messi no va a jugar más en la selección. Borges falleció y tampoco se hizo nada como para decir se fue un grande, se fue. No, nada. Y porque Messi dejó de ir a la selección, deja de jugar en la selección, no sé, parece que hubiesen puesto una bomba. La verdad que lamentable, es lamentable, pero así estamos como país. Gracias.
4: Hola Latina, buenas tardes, Sergio Ituzaingó. Yo creo que Messi se merece homenajes en casi todas las provincias del país. Tiene que hacer un partido en cada provincia. Los de Ñul, que no se ilusionen con nada, porque acuérdense que Ñul le negó hacerle el tratamiento que necesitaba. Y cuando River se lo ofreció, Ñul no quiso darle el pase. Así que bueno, Ñul, afuera de esta. Aguante River, nos vemos. Boca murió Madrid, como siempre.
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estoy solo y estoy buscando es a alguien que me está esperando, que me entienda, y si no me entiende, alguien que me comprende, alguien a quien recordar de memoria cuando estoy de viaje, cuando estoy muy lejos. Sí, soy un vagabundo y camino bastante alrededor del mundo, pero quiero volver a mi casa, a alguna casa, para encontrar a esa princesa vampira que respira y me mira.

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1: Hora 18:30 minutos en todo el país. El riesgo país cayó por debajo de los 500 puntos tras el respaldo de Vescent, el gobierno de Javier Milei. El indicador del JP Morgan se dio 8 unidades y marca el mínimo en 2 semanas. En este marco, los bonares y globales, con negociaciones en esta jornada, tuvieron un alza del 0,3% en promedio. Lionel Messi será homenajeado en los partidos del torneo clausura tras retirarse de la selección argentina. La AFA dispuso una medida especial que deberá ser cumplida en todas las categorías masculinas y femeninas.

0: CAS reafirmó la soberanía sobre el Estrecho de Magallanes en la previa de la visita de Milei. El presidente de Chile se refirió a la polémica generada tras la declaración del Estado Mayor General de la Fuerza Aérea Argentina, Gustavo Javier Valverde, que pidió hacer preferencia en ese territorio. Sin tren San Martín, el fin de semana el servicio circulará limitado por obras en el paso a nivel Chacabuco. La intervención se desarrollará entre las estaciones de José C. Paz y Soliverde, según Trenes Argentinos. El objetivo es mejorar los niveles de seguridad operacional tanto para la circulación ferroviaria como para el tránsito vehicular en toda la zona. Hora 18:32 minutos, la temperatura en la ciudad de Puerto Madryn, 10 grados, la sensación térmica es de 8 grados, viento del sur y el cielo se encuentra parcialmente nublado. Si nos trasladamos a San Carlos de Bariloche, la temperatura es de solo 5 grados, con una sensación térmica de 2 grados, vientos del noreste y el cielo se encuentra parcialmente nublado. En Buenos Aires, en estos momentos 20 grados de temperatura y el cielo se encuentra despejado.
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0: Argentina y el mundo continúan saludando a Messi tras el anuncio de su salida de la selección. A los emotivos mensajes en las últimas horas se sumó la posibilidad de un partido de despedida, mientras que Newell's se ilusiona con el sueño de la llegada del mejor del mundo al club. ¿Cómo te impactó la carta de Messi? ¿Qué le dirías y cuál crees que será el futuro cercano del crack del fútbol? 11 75 38 1011 en Latina. Te escuchamos.
2: Hola Radio Latina, mi nombre es Matías y lo escucho todos los días. Y hoy es la primera vez que se me da por enviarles mensajes con respecto a la consigna hacia Lionel Messi. ¿Qué le diría a Messi? Gracias por todo. Gracias. Y me encantaría que haya una despedida en honor a él en el Estadio Monumental, él y toda su gente, todo el pueblo. Pero que esta vez, en vez de que Messi le dé a AFA, que AFA en su despedida le dé a Messi. Estaría bueno que pongan entradas, no digo gratis porque eso es algo que no va a pasar, pero sí entradas muy accesibles, pero muy accesibles para la gente que pueda ir, que todas las tribunas valgan el mismo precio, no sé, 5 mil, 10 pesos por poner un valor bien económico, para que realmente la gente pueda ir a México y que AFA cubra la parte de los gastos de todo esto. Messi ya le dio demasiado a AFA, que una vez AFA le dé a Messi, estaría buenísimo. Gracias, saludos.
3: Hola Radio Latina, soy Alejandra Tablada. Sobre la consigna de hoy, solamente agradecerle a Messi por todo lo que hizo por Argentina, por la selección, por llevar los colores pegados en el pecho. Es un gran líder que hemos tenido y bueno, llegó el momento de dejarlo tranquilo, de que pueda disfrutar de su familia, de sus logros. Nos dio demasiado, más de lo que podríamos pedirle. Así que, nada, solamente eso. Gracias, gracias inmensas, gracias. Y quién dice, ¿no? Futuro DT de la selección. En unos años puede ser, ¿no? Bueno, saludos a todos.
4: Buenas tardes Radio Latina, mi nombre es Carlos de Nonchán. Con respecto a la consigna de hoy sobre nuestro gran genio que es Messi, lo felicito a él, en primer lugar por la decisión que ha tomado. Pero por sobre todas las cosas, la mafia que hay en nuestro fútbol, AFA y en el mundo. Ya se sabía quién iba a salir campeón mundial, que era España. Ya lo habían anticipado de antemano muchas revistas de New York Times. Y ya se veía que no quería que saliéramos campeones nosotros. Así que bueno, nuevamente vuelvo a felicitar a Messi y es hora de que descanse y que vea lo que quiere hacer, que bien merecido lo tiene. Bueno, sigo viendo Radio Latina y escuchándola mientras estoy trabajando y nuevamente los felicito y por sobre todas las cosas que nos da la posibilidad de expresarnos. Gracias.
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1: Hora 19 en todo el país. Sin tren San Martín durante este fin de semana, el servicio circulará limitado por obras en el paso a nivel Chacabuco. La intervención se desarrollará entre las estaciones José C. Paz y Sol y Verde. Según Trenes Argentinos, el objetivo es mejorar los niveles de seguridad operacional, tanto para la circulación ferroviaria como para el tránsito vehicular de toda la zona. El presidente Javier Milei afirmó que no va a parar hasta derrotar la inflación. El mandatario argentino habló en el encuentro Vientos de Cambio, Avanza la Libertad en Argentina y las Américas. El mandatario destacó los avances de su gestión y aseguró que uno de los grandes objetivos de su mandato. El riesgo país cayó por debajo de los 500 puntos tras el respaldo de Vicente al gobierno de Milei. El indicador del JP Morgan cedió 8 unidades, marcando el mínimo en 2 semanas, y en este marco los bonares y globales son negociados en la jornada con un alza del 0,3% promedio. Lionel Messi será homenajeado en los partidos del torneo clausura tras retirarse de la selección argentina, así por lo menos lo indicó la Asociación del Fútbol Argentino. Hora 19, 2 minutos. Temperatura en la ciudad de Córdoba a esta hora es de 23 grados. La sensación térmica es de 25 grados. El viento sopla del norte y el cielo se encuentra despejado. Mientras tanto, en San Carlos de Bariloche, la temperatura es completamente distinta. En este caso, tenemos que hablar de solo 5 grados de temperatura. Una sensación térmica de 2 grados. Vientos del noroeste y el cielo se encuentra parcialmente nublado. Mientras, en la Ciudad Autónoma de Buenos Aires, la temperatura es de 20 grados y el cielo se encuentra con nubes y claros.
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1: Y Argentina y el mundo continúan saludando a Lionel Messi tras el anuncio de su retiro de la selección. A los emotivos mensajes, en las últimas horas se sumó también la posibilidad de un partido de despedida, mientras que Newell se ilusiona con el sueño de la llegada del mejor del mundo a su club. ¿Cómo te impactó la carta de Messi? ¿Qué le dirías y cuál crees que será el futuro del crack del fútbol argentino? 11-75-38-101-1. En Latina te escuchamos.
3: Buenas tardes, soy Lidia de Berazategui y quería decirle gracias, gracias, gracias por las alegrías. A veces uno tiene muchos problemas, pasamos por momentos difíciles, y él y su entorno nos hicieron felices. Fue algo maravilloso que nunca me voy a olvidar. Así que gracias, capitán. Lidia de Berazategui.
4: ¿Qué tal, Latina? Acá Eugenio de Ciudad Evita. Messi, para mí, tendría que retirarse primero en Argentina y en el club que lo formó inicialmente, que fue News. Creo que eso sería la mejor despedida, que más allá de muchos bombos y platillos, que se

0: sienta donde él fue y donde nació y donde pasó junto a su padre los días más felices de su vida, seguramente. Después se hizo profesional y un gran jugador que fue. Y después, yo soy el único, me parece, que piensa que ¿por qué se va si todavía juega mejor que muchos? Que no se vaya todavía, que necesitamos un 10 bueno. Abrazo, Latina.
1: Y Messi es una persona única en el mundo, una persona que dio mucho ejemplo, especialmente los chicos. Y todos los chicos, la mayoría son hinchas de Messi, ¿no? De la selección. Y es hincha de los equipos donde juega Messi, por Messi, por eso no estaría bueno que venga a jugar a la Argentina, porque por ejemplo si viene a jugar a Juve, ¿qué hacen los chicos de los otros equipos que son fans de Messi?
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1: Hora 19:31 minutos en todo el país. El presidente Javier Milei está brindando un discurso en la Fundación Libertad y Progreso. Afirmó que no va a parar hasta derrotar a la inflación. El presidente habló en el encuentro Vientos de Cambio, Avanza la Libertad en Argentina y las Américas. El mandatario destacó el avance de su gestión y aseguró uno de los grandes objetivos de su mandato.

El riesgo país cayó por debajo de los 500 puntos tras, en este caso, el respaldo de Joe Bessette al gobierno de Javier Milei. El indicador del JP Morgan cede 8 unidades, marca el mínimo en 2 semanas. En este marco, los bonares y globales son negociados en esta jornada con un alza del 0,3% promedio. Reiteramos que no habrá trenes en San Martín el fin de semana. El servicio circulará limitado por obras en el paso a nivel Chacabuco. La intervención se va a desarrollar entre las estaciones José C. Paz y Soliverde, según Trenes Argentinos. El objetivo es mejorar los niveles de seguridad operacional, tanto para la circulación ferroviaria como para el tránsito vehicular en toda la zona.

0: Donald Trump analiza ponerle su nombre al estrecho de Hormuz tras declararlo bajo control de Estados Unidos. El presidente republicano deslizó la idea en sus redes sociales el mismo día en que Irán respondió a los ataques norteamericanos disparando contra Jordania, Kuwait y Bahrein. Hora 19:34 minutos. La temperatura a esta hora en la ciudad de San Martín, provincia de Mendoza, es de 20 grados. El cielo se encuentra parcialmente nublado, el viento sopla del noroeste. En San Carlos de Bariloche, 4 grados. La temperatura, 1 grado solamente, la sensación térmica, vientos del noroeste. El cielo se encuentra parcialmente nublado. En la ciudad de Buenos Aires, 20 grados de temperatura y el cielo parcialmente nublado.
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0: Y Argentina y el mundo continúa saludando a Lionel Messi tras el anuncio de su salida de la selección. ¿Cómo te impactó la carta de Messi? ¿Qué le dirías? ¿Cuál crees que va a ser el futuro cercano del crack del fútbol? 11 75 38 101 1. 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
3: Hola Latina, buenas tardes. Te habla Claudia desde Trelew, Chubut, desde acá, desde la Patagonia. Mi opinión es que sí, se merece, como un gran jugador que fue, una gran despedida. Agradecerle por que se tuvo una ilusión que nos ilusionó a todos, más no a los más chicos, y se merece descansar.
4: Buenas tardes, soy Alicia de Rosario. Que Messi, ya está, ya se despidió, lo lloramos, pero por emoción, como si nos dejara a un pariente, ¿no? Porque lo amamos a Messi. Pero con la AFA, que no le dé más bolilla, con la traición que le hicieron. Amén.
5: Al capitán, qué más que darle las gracias por haber seguido un sueño que hizo felices a millones de argentinos. Gracias por todo y por más.
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1: Hora 20 en todo el país. La advertencia de Javier Milei sobre las elecciones: si no ganamos es porque como sociedad estamos decidiendo suicidarnos, lo dijo el presidente en el cierre del evento Vientos de Cambio de la Fundación Libertad y Progreso. El presidente rechazó cualquier posibilidad de flexibilizar la política monetaria y fiscal. Al populismo no se le gana haciendo populismo, remarcó el presidente de la Nación. Luis Caputo respondió a las críticas de la Unión Industrial Argentina. Defiendo los intereses de los argentinos, no de algunos empresarios, afirmó el ministro de Economía, quien participó de un evento organizado por la Fundación Libertad y Progreso tras su regreso de los Estados Unidos. Habló sobre el programa económico y aseguró que el camino en el que estamos es el correcto. Le dieron de alta a Pity Álvarez después de haberse descompensado en el juicio. Me bajó la presión por escuchar a los peritos, afirmó el músico, que fue trasladado por sus abogados desde el Hospital Fernández hasta su domicilio. Fernando Cerimedo será trasladado a la cárcel de máxima seguridad en Bolivia. El Tribunal de La Paz ratificó el cambio de espacio de reclusión del consultor político acusado de presunto intento de femicidio de su pareja, mientras la Cámara de Diputados de Chile aprobó una comisión para investigar sus vínculos con el presidente de derecha, José Antonio Kast.

0: Luego de un histórico acuerdo petrolero con Venezuela, Trump dijo que ese país no está preparado para celebrar elecciones. Estados Unidos, afirmó el presidente de los Estados Unidos, tendrá el control de la explotación de los 17 yacimientos petrolíferos que alberga cerca de una quinta parte de las reservas de crudo del mundo.
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0: Argentina y el mundo continúan saludando a Leo Messi tras el anuncio de su salida de la selección. A los emotivos mensajes de las últimas horas se sumó también la posibilidad de un partido de despedida. ¿Cómo te impactó la carta de Messi? ¿Qué le dirías? ¿Cuál crees que será el futuro del crack argentino? 11 75 38 1011 en Latina. 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
2: Latina, buenas noches. Habla Julio de González Catán. En cuanto a la consigna, la verdad solamente decirle gracias a Messi. Gracias por todo lo que nos dio.
3: Hola Latina, ¿cómo estás? Yo le diría a Messi que nunca se rinda, que no se retire porque va a ser el mejor jugador del mundo.
4: Hola Radio Latina, bueno, es decir que nunca fue un líder, nunca fue un capitán, lo obligaron a ser capitán. Siempre el capitán fue el Mascherano, después lo obligaron a ser capitán, algo que eso no se hace, se siente. Ser líder, capitán, se siente, y él nunca lo fue. Igualmente gracias por los años en la selección Messi, pero no confundan, no fue el mejor de la historia. Vamos Dibu Martínez, el Mundial que viene te quiero como capitán. Muchas gracias, saludos a todos.
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1: Hora 20, 32 minutos en todo el país. No puedo hacer magia, afirmó Luis Caputo, quien defendió el rumbo económico y admitió que en 2 años todavía habrá gente que no llegue a fin de mes. El ministro de Economía aseguró que el programa aplicado por el gobierno es el correcto, pidió perseverancia y sostuvo que la recuperación llevará tiempo. Javier Milei dijo, no vamos a parar hasta derrotar la inflación. El presidente habló en el encuentro Vientos de Cambio, Avanza la Libertad en Argentina y las Américas. El mandatario destacó los avances de su gestión y aseguró uno de los grandes objetivos de su mandato. Reiteramos que sin tren durante el fin de semana, hablamos del tren San Martín. El servicio circulará limitado por obras en el paso a nivel Chacabuco. La intervención se va a desarrollar entre las estaciones José C. Paz, Sol y Verde. Según Trenes Argentinos, el objetivo es mejorar los niveles de seguridad operacional, tanto para la circulación ferroviaria como para el tránsito vehicular en toda la zona. El presidente del Atlético de Madrid fue claro a la hora de hablar del futuro de Julián Álvarez. Volverá a ser el de siempre, afirmó Enrique Cerezo, quien sorprendió al hablar con Flavia Palmiro en el Magazine. Los queremos y vamos a ayudarlo en todo, afirmó en este caso el presidente del Atlético de Madrid. No pasó nada, nada más que Julián Álvarez tenía una oferta de un equipo de España. A nosotros no nos interesaba venderlo porque es un jugador que queremos para ganar todo. Hora 20, 34 minutos, la temperatura de Bahía Blanca 13 grados, la sensación térmica es de 10 grados, el cielo se encuentra parcialmente nublado. En Rosario, Santa Fe, 18 grados la temperatura, cielo despejado, y en la ciudad de Buenos Aires, 19 grados la temperatura con cielo parcialmente nublado.
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1: Y Argentina y el mundo continúa saludando a Lionel Messi tras el anuncio de su salida de la selección, y en Latina nos quedamos atrás. ¿Cómo te impactó a vos la carta de Messi? ¿Qué le dirías? ¿Cuál crees que va a ser su futuro? 11-75-38-101-1. En Latina te escuchamos.
2: Yo creo que hay que hacer, como dije en otro audio, muchas despedidas Messi en todo el país. Todas las canchas, una cancha en cada provincia. Obviamente acá en Buenos Aires, la de River, la mejor. Y después,

0: Le agradezco mucho a Messi lo que hizo, pero estoy enojado. Estoy enojado, no con Messi, sino con todos los jugadores de la selección, porque nos robaron la final. Y ellos no dicen nada. Entiendo que puede haber apriete, entiendo que pueden tener muchas consecuencias porque el fútbol es una mafia. Pero yo hubiese preferido que Argentina quede descalificada 10 años de un mundial, de los mundiales, y no perder como perdimos, como gallinas.
1: Hola Latina, soy Héctor de Montegrande y este mensaje para Leo es: primero, gracias eternas por ser el ser humano que es y lo bien que nos representa como argentino en el mundo. Gracias por todas las alegrías y bueno, solo le pediría que siga apoyando a sus hijos. ¿Quién nos dice que volveremos a corear Messi, Messi en nuestra hinchada argentina? Grande Leo, te amamos.
2: Hola, Radio Latina. Y yo le agradecería al capitán porque siempre estuvo ahí dándolo todo, sacándonos una sonrisa. Nunca nos falló el capitán, así que nada, solo agradecerle.
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